0: subregiones donde el abstencionismo superó el 40%. Luego de las acciones, Ecopetrol registró una valoración en su acción del 8,65%. Especialistas aseguran que el mercado bursátil reaccionó positivamente a los resultados de los comicios. 85 personas fueron capturadas durante las elecciones en el país, la mayoría por violencia sexual contra menores. Además, 77 ciudadanos reportados como desaparecidos sufragaron. Sociedad de Activos Especiales continúa con la recuperación de 32 inmuebles vinculados al presunto narcotraficante Javier Piedraíta Sánchez. Uno de ellos estaría destinado a la creación de un albergue para animales en Guarne. Ministerio de Transporte advirtió que el planchón del que habrían lanzado al joven de 22 años en Guatapé habría incumplido normas básicas de seguridad. Autoridades adelantan las investigaciones para dar con los responsables del caso. Junta directiva del Hospital San Vicente de Paul de Caldas denunció que el gerente no entregó los resultados financieros reales de la entidad. El centro médico aún le adeuda a ginecólogos y anestesiólogos.
1: Entre Ríos se prepara para las fiestas del paisaje 2026, un evento que tendrá las presentaciones de artistas como los de Yolombó y Santi Baena. La edición 34 comenzará el 4 de junio y se extenderá hasta el 8 de junio. Ya está abierta la convocatoria para el Festival de Cine Corto en su quinta edición. Este año la categoría principal es cortometraje cinematográfico. El evento busca exaltar el talento local de los antioqueños interesados en hacer cine.
2: En un amistoso ante Costa Rica, la Selección Colombia disputa su último partido en casa antes del Mundial. El equipo nacional entra en la recta final de su preparación antes de viajar a San Diego para enfrentar a Jordania y posteriormente concentrarse en Guadalajara, que será su base de concentración durante la fase de grupos. Atlético Nacional ajusta detalles para la final de la Liga Colombiana, que comenzará mañana en Barranquilla frente al Junior.
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2: Primero de junio, lunes de la novena semana del tiempo ordinario. Primero de junio. De la segunda carta del apóstol San Pedro, capítulo 1, versículos 1 al 7. Yo, Simón Pedro, siervo y apóstol de Jesucristo, les escribo a ustedes los que han obtenido una fe tan preciosa como la nuestra. Gracias a la justicia de Jesucristo, nuestro Dios y Salvador, que abunden entre ustedes la gracia y la paz por el conocimiento de Jesucristo nuestro Señor. Su acción divina nos ha otorgado todo lo necesario para llevar una vida de santidad, mediante el conocimiento profundo del que nos ha llamado con su propia gloria y poder, por medio de los cuales nos han sido otorgados también los grandes y maravillosos bienes prometidos, para que por ellos puedan ustedes escapar de la corrupción que las pasiones desordenadas provocan en el mundo y lleguen a participar de la naturaleza divina. Por eso, esfuércense en añadir a su fe buena conducta, a la buena conducta el conocimiento, al conocimiento el dominio propio, al dominio propio la paciencia, a la paciencia la piedad, a la piedad el amor fraterno y al amor fraterno la caridad. Palabra de Dios, te alabamos Señor. Salmo 91. Tú eres mi Dios y en ti confío. Tú que vives al amparo del Altísimo y descansas a la sombra del Todopoderoso, dile al Señor, tú eres mi refugio y fortaleza, tú eres mi Dios y en ti confío. Tú eres mi Dios y en ti confío. Puesto que tú me conoces y me amas, dice el Señor, yo te libraré y te pondré a salvo. Cuando tú me invoques, yo te escucharé y en tus angustias estaré contigo. Tú eres mi Dios y en ti confío. A quien se acoge a mí, dice el Señor, yo lo defenderé y colmaré de honores, lo haré disfrutar de larga vida y haré que pueda ver mi salvación. Tú eres mi Dios y en ti confío. Del Santo Evangelio según San Marcos, capítulo 12, versículos 1 al 12. En aquel tiempo Jesús comenzó a hablar en parábolas a los sumos sacerdotes, a los escribas y a los ancianos y les dijo: un hombre plantó una viña, la rodeó con una cerca, cavó un lagar, construyó una torre para el vigilante, se la alquiló a unos viñadores y se fue de viaje al extranjero. A su tiempo les envió a los viñadores un criado para recoger su parte del fruto de la viña. Ellos se apoderaron de él, lo golpearon y lo devolvieron sin nada. Les envió otro criado, pero ellos lo descalabraron y lo insultaron. Volvió a enviarles otro y lo mataron. Les envió otros muchos y los golpearon o los mataron. Ya solo le queda por enviar a uno, su hijo querido, y finalmente también se lo envió, pensando: a mi hijo sí lo respetarán. Pero al verlo llegar, aquellos viñadores se dijeron: este es el heredero, vamos a matarlo y la herencia será nuestra. Se apoderaron de él, lo mataron y arrojaron su cuerpo fuera de la viña. ¿Qué hará entonces el dueño de la viña? Vendrá y acabará con esos viñadores y dará la viña a otros. ¿Acaso no han leído en las Escrituras? La piedra que desecharon los constructores es ahora la piedra angular. Esto es obra de la mano del Señor. ¿Es un milagro patente? Entonces, los sumos sacerdotes, los escribas y los ancianos quisieron apoderarse de Jesús, porque se dieron cuenta de que por ellos había dicho aquella parábola. Pero le tuvieron miedo a la multitud. Dejaron a Jesús y se fueron de ahí. Palabra del Señor. Gloria a ti, Señor Jesús.
3: ¿Qué tal, amigos? Un cariñoso saludo para todos. Estamos iniciando un nuevo mes, una nueva semana. Lunes primero de junio de este año 2026. Qué alegría podernos ver cara a cara y compartir la palabra del Señor, palabra de vida, palabra que alimenta y nutre nuestra alma. Esta primera lectura tomada de la segunda carta del apóstol San Pedro en el capítulo primero nos habla de la fuerza, de la gracia de Dios y lo que es capaz de hacer en cada uno de nosotros cuando nos vamos dejando moldear, transformar, renovar por la gracia divina, hasta alcanzar eso que en la teología se llama la divinización, que aunque no es propiamente hacernos Dios, si participamos profundamente de la vida divina y del amor divino. Y nos habla de cómo las cualidades, que son hábitos morales que renuevan la vida, nos van puliendo, nos van perfeccionando. Y nos habla que a la virtud probada por la fe sigue el conocimiento de Dios, y el conocimiento de Dios sigue la templanza, que es el autodominio de nosotros mismos. Y continúa la palabra diciendo: a la templanza sucede la paciencia, que es la capacidad de resistir los tiempos de prueba, pero también después de la paciencia viene la vida fraterna, el amor de hermanos, y de ella se sigue la caridad, que es el amor universal y la expresión más alta de la vida cristiana y de madurez en el Evangelio de Jesús. Hoy dejemos que esta palabra de la segunda carta del apóstol Pedro busque renovarnos interiormente. Y con razón decimos en el Salmo litúrgico 90, Dios mío, confío en ti. El único digno de confianza en la vida es el Señor. El único capaz de renovarnos profundamente es el Señor. ¿Cuántas veces en tu vida has intentado vanamente, infructuosamente renovar o cambiar tu vida y sin embargo no has podido? Por eso hoy hagamos eco de esta palabra del Salmo litúrgico en la Anunciación litúrgica, el Salmo 90, cuando dice: tú que habitas al amparo del Altísimo, que vives a la sombra del Omnipotente, di al Señor, refugio mío, alcázar mío, Dios mío, confío en ti. Y luego continúa la estrofa de este Salmo litúrgico 90. Se puso junto a mí, lo libraré, lo protegeré, porque conoce mi nombre, me invocará y yo lo escucharé, con él estaré en la tribulación. Y concluye diciendo: lo defenderé, lo glorificaré, lo saciaré de largos días y le haré ver mi salvación. Pero pasemos al Evangelio de hoy, tomado de Marcos en el capítulo 12, versículos 1 al 12. Nos muestra la historia de la salvación, la historia de Israel y la historia de nosotros, la iglesia, que somos el nuevo Israel, el nuevo pueblo elegido y amado profundamente por el Señor. Encontramos un detalle de exquisito amor de Dios por la viña, construyendo el lagar, cercando todo el terreno, construyendo la casa del mayordomo. Son todos detalles de exquisito cariño y ternura de parte de Dios, que quiere sembrar en nuestra vida amorosamente, tiernamente, delicadamente. Pero encontramos más allá de ese amor cargado de humanidad y de ternura de parte de Papá Dios, encontramos que deja encargado de la viña, la misión de la vida, a unos hombres. Las autoridades religiosas de Israel son los labradores, fariseos, escribas, los sumos sacerdotes, aquellos que tenían una representación religiosa para el pueblo de Israel, el pueblo de Dios. Y nos dice que llegado el tiempo de la cosecha, de la vendimia, envió mensajeros, envió criados, entiéndase los profetas del Antiguo Testamento, que sucesivamente fueron a percibir los frutos que el viñedo que había sido tratado con amor por el dueño de la viña, entiéndase Dios, no han dado fruto, y por el contrario, estos viñadores atacan a los mensajeros o profetas de Dios una y otra vez y otra vez. Y al final Dios, el dueño de la viña, se dice a sí mismo: enviaré a mi hijo, ahí lo van a respetar. Esta imagen es un preanuncio, una prefiguración, una anticipación de lo que es la acción del hombre en la vida de Cristo, que al final de su existencia ha sido asesinado fuera de las murallas de la vieja ciudad de Jerusalén. Y aquí se dice que el hijo es maltratado, apedreado, asesinado afuera de la viña, buscando estos falsos y dañados labradores quedarse con todo. Es la historia eterna del amor de Dios y el desamor humano, de la fidelidad divina y la traición del hombre, de la gratitud, la solicitud y el amor entrañable de Dios por nosotros, y por el contrario, la traición, el engaño, la manipulación de nosotros frente a Dios. Esta parábola universal nos muestra la ingratitud del hombre y al final una enseñanza: ¿qué hará Dios con aquellos labradores torcidos, dañados? Y señalará el mismo evangelio que los hará morir de mala muerte, que los sacará de la viña y entregará este viñedo, la viña, los talentos que hemos recibido a otros que puedan dar frutos a su tiempo. Hoy quedémonos con tres enseñanzas para nuestra vida. La primera: fuimos colocados en este mundo para dar frutos. Si hoy el Señor te llamara a su presencia, a ti o a mí, hemos dado frutos de amor, de justicia, de paz, de servicio, de bondad en la familia, en los cercanos. O por el contrario, sentimos que mi vida ha sido estéril y que en verdad he dado muy pocos frutos en los demás. Si hoy me sorprendieran con un diagnóstico médico donde haya una enfermedad terminal, definitiva en mi vida, he aprovechado bien mi existencia. Primera enseñanza: tú y yo hemos sido colocados en este mundo para dar frutos. Segunda enseñanza: Dios cultiva amorosamente nuestra vida, nos llena de carismas, talentos, dones, cualidades. Las aprovechamos, las ponemos al servicio de los demás, o como me gusta repetir, a veces tenemos nuestros dones, talentos y carismas como bolas en árbol de Navidad, simplemente para decoración personal. Recuerda que hay ese compromiso tuyo y mío: todo don, todo regalo, toda bendición que hemos recibido en la vida es para dar frutos en los demás, y así ese fruto se va a multiplicar, y también el talento, el don, el carisma va a ser acrecentado. Pero en la tercera y final enseñanza, te invito a que descubras si eres agradecido, si somos agradecidos con tantos dones, con tantas cualidades que Dios nos ha dado. El Evangelio en otros momentos aborda este tema de la gratitud. Recordamos, por ejemplo, cuando Jesús sanó a 10 leprosos y solo uno, curiosamente un no judío, un extranjero, regresa donde él a agradecer, y ella no le da solamente la sanación física, sino la sanación integral: tus pecados han quedado perdonados. Pero esto no impide que Jesús como hombre y como hijo de Dios, no sienta el dolor por la ingratitud y se pregunte, pero si fueron 10 los leprosos sanados, ¿dónde están los otros 9? Hoy pidamos el don de ser agradecidos. Cada mañana es un acto de amor de Dios por ti y por mí. Cada puesta del sol, el trinar de los pájaros, la nube que baila graciosamente en el firmamento, la lluvia que cae suave y cadenciosamente sobre todos nosotros, justos e injustos, aprendamos a agradecerlo todo. A veces vemos en la vida el vaso medio vacío y no nos acostumbramos a verlo medio lleno, con todas las bondades, con todas las bendiciones, con todas las gracias que el Señor nos ha otorgado. Piénsalo, y al iniciar este mes, el mes del corazón de Jesús, el mes del amor y la amistad, porque Cristo es el gran amor y el gran amigo de nuestra vida, que seamos personas gratas, agradecidas con tantas bendiciones recibidas. Que el buen Dios te bendiga en abundancia en este día, en el nombre del Padre y del Hijo y del Espíritu Santo. Amén.
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0: Nordeste Estéreo te informamos la hora.
1: 8 de la noche, 17 minutos.
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0: 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En Nordeste Estéreo te informamos la hora.
2: 8:45 p.m.
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En el 506 y en el 2000 también, que siempre ha habido chorros, maquiavelos y estafaos, contentos y amargaos, valores y dublés, pero que el siglo XX es un

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0: En Nordeste Estéreo te informamos la hora.
1: 9 de la noche, 19 minutos.
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0: En Nordeste Estéreo te informamos la hora.
1: 9:49.
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0: Conecta Estéreo, te informamos la hora.
1: 9:52 PM.
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2: En Nordeste Estéreo te informamos la hora.
3: 10 de la noche, 15 minutos.

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0: En Nordeste Estéreo te informamos la hora.
1: 10 de la noche, 53 minutos.
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1: 4 de la mañana, 12 minutos.
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0: Dios te dé por cada tormenta un arco iris, por cada lágrima una sonrisa, por cada ayuda una bendición, por cada problema en tu vida un confiable amigo para compartirlo, por cada suspiro una bella canción y una respuesta a cada oración. Si fallaste ayer, no importa. Recuerda que cada día que amanece es una oportunidad que Dios nos da para empezar de nuevo. Que Dios te bendiga en este nuevo día.
1: ¿Sabe algo, mi amiga y mi amigo? El gran problema de muchos es que dedican gran parte de su vida a acumular y acumular cosas en busca de su plenitud. El gran problema de muchos es que esperan tener algo y que ese algo les haga sentir plenos, les haga sentir feliz. Y cuando eso llega, simplemente nos sentimos frustrados y vivimos buscando en cosas, lugares y personas equivocadas nuestro propósito, nuestra plenitud, nuestra felicidad. Esperamos que algo extraordinario suceda, que nos haga sentir plenos, y así se nos va la vida. Pero si las posesiones, lo que logremos, lo que consigamos, no nos trae la felicidad, entonces, ¿en dónde está? Mire, Jesús en Marcos capítulo 8, verso 36, dijo: ¿de qué le aprovecha al hombre si gana todo el mundo y pierde su alma? Jesús allí dejó claro que la felicidad, que la plenitud del hombre no está en lo que se tiene o en lo que se logra. Porque esas cosas hoy están, mañana no. O simplemente estarán, pero nosotros nos iremos y después lo que hemos atesorado será de otro. De eso también habla Lucas capítulo 12, del verso 15 al verso 21. Entonces, permítame repetir la pregunta. Si no es en las posesiones, si no es en lo que logramos, entonces, ¿de dónde viene la felicidad? ¿Cómo hacemos para sentirnos plenos? ¿Cómo podemos beber de esa fuente que nos haga disfrutar de esta vida, que es tan solo un instante? Escuche esto. Proverbios capítulo 16, verso 20, dice que el que confía en el Señor es bienaventurado. ¿Y sabe algo? Bienaventurado significa feliz. En otras palabras, Proverbios 16, 20 dice que el que confía en Dios es feliz, es pleno. El Salmo 146, 5 dice que la felicidad, que la plenitud, que el disfrute de la vida está sobre aquellos que encuentran su ayuda y su esperanza en Dios. Entonces partimos de una base, que la vida es un instante, que hay que disfrutarla, pero que el verdadero disfrute viene de Dios. Deuteronomio capítulo 30 dice que usted y yo seremos felices, bendecidos, bienaventurados en todos nuestros caminos cuando obedecemos y agradamos a Dios. Eso mismo dice Jeremías 7:23. Entonces, podemos decir con toda seguridad que la fuente de la felicidad, que la fuente de la plenitud, que la fuente del disfrute de la vida está en acercarnos a Dios. El hacer de Él mi Señor, mi Salvador. Pero luego, confiar en Él y agradarle. Ese es el inicio, la fuente, el primer paso para sentirme feliz, para sentirme pleno, para disfrutar de la vida. Pero hay que tener en la cuenta algo, que de allí en adelante debo hacer algo, y es llenarme de lo que Dios me dice en su palabra. Mire, la Biblia está llena de textos que me dicen: ¿quién es Dios? ¿Quién soy en Dios? ¿Lo que tengo en Dios? Y sobre todo de cómo mantener esa paz y esa felicidad aún en los momentos más difíciles de la vida. Es decir, para disfrutar de la vida, para encontrar la verdadera felicidad en mi vida, lo primero que debo hacer es beber de la fuente de la felicidad, que es Dios. Debo acercarme a Dios. Número dos, debo caminar en esa fuente que es Dios. No solo la bebo y me voy. No,

no solo conmigo mismo, sino también con los demás y frente a cualquier circunstancia, cualquiera que sea. Mire, mi amiga y mi amigo, la felicidad no está en las cosas que conseguimos. La felicidad está en Dios, solo en Él. Pruebe, beba de su fuente. Dice la Biblia que el que beba de esa fuente no volverá a tener sed jamás. Esa sed de paz, esa sed de tranquilidad, esa sed de amor, esa sed de felicidad, de plenitud, solo la puede saciar Dios. Beba de Dios y quédese en esa fuente para siempre, y se dará cuenta de cómo su espíritu, su alma será saciada. Recuerda que la vida es tan solo un instante, hay que disfrutarla. Y no se trata de disfrutar solo de momentos. No, los momentos sí contribuyen a nuestra felicidad, pero solo si esos momentos forman parte de la fuente de la eterna felicidad, que es Dios. No son los momentos que nos dan felicidad, es Dios en cada momento de nuestra vida. Señor, te damos gracias por cada persona que se conecta con nosotros. Dios, hoy queremos acercarnos a ti y hacer de ti nuestra única fuente de felicidad. Perdónanos si la hemos buscado en personas, en cosas o en momentos equivocados. Pero hoy entendemos que la fuente de la felicidad eres tú. Y tú dices que si nos acercamos a esa fuente, no volveremos a tener sed jamás. Y hoy queremos decirte, sácianos Dios. Sacia nuestra sed de plenitud, de felicidad. Toca nuestro corazón, Dios. Hoy decidimos, Señor, no solo beber de tu fuente, sino quedarnos a vivir en esa fuente y permitir que tu palabra, que tus promesas transformen nuestra mente y nuestro corazón. Bendice a cada persona que se conecta, a ellos y sus familias. Y hoy te declaramos, Cristo Jesús, como nuestro Señor y como nuestro Salvador.

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0: En Nordeste Estéreo te informamos la hora.
1: 5:51 PM.
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3: Hola, ¿qué tal, amigos? Aquí estamos en este programa Palabras de Fe y Esperanza, donde estamos aprendiendo a conocer el amor de nuestro Señor Jesucristo y su poderosa palabra. Así que le invito a que esté atento, pero como siempre, vamos a orar al Señor para que nos permita entender lo que Él quiere hablarnos. Señor, te damos gracias, te adoramos y te bendecimos en el nombre poderoso de Cristo Jesús. Y te pedimos, Señor, que abra nuestro corazón, nuestro entendimiento, y que tu palabra hoy, Señor, limpie nuestros corazones, que tu sangre preciosa nos perdone de todo pecado, Señor, y que esta palabra, Señor, nos ayude a tomar decisiones. Te lo pedimos, Padre bueno, en el nombre de Cristo Jesús. Amén. Bueno, yo le invito a que abra su Biblia en el libro de Efesios, capítulo 5, versículos 15 y 16. Dice la palabra: mirad pues con diligencia cómo andéis, no como necios, sino como sabios, aprovechando bien el tiempo, porque los días son malos. Miren lo que dice aquí el apóstol Pablo a través de la carta a los Efesios. Dice: mirad pues con diligencia cómo andéis, no como necios, sino como sabios, aprovechando bien el tiempo, porque los días son malos. Yo le pregunto, ¿cómo está usted administrando el tiempo? ¿Cómo está manejando el tiempo? ¿Cómo estás viviendo? ¿Cómo estás caminando? Porque sabemos que los días son malos. Los días están siendo horribles. Son días finales donde estamos viendo maldad, donde estamos viendo perversión, donde estamos viendo cosas que nunca se habían visto. La pregunta es, ¿cómo estamos viviendo? La pregunta es, ¿qué estamos haciendo respecto a eso? El tiempo es algo que Dios nos da, es un regalo maravilloso. Aunque a Dios no lo limita ni el tiempo y el espacio, pero a nosotros sí, nosotros vivimos de acuerdo al cronos, el día a día. Y la pregunta es, ¿cómo estás viviendo cada día? Si vas a desperdiciar este día, ¿para qué el Señor te regalará otro día más? ¿Cómo estás aprovechando el tiempo con tus hijos? ¿Cómo estás aprovechando el tiempo con tus seres queridos? ¿Cómo estás aprovechando el tiempo con Dios? ¿Cómo estás manejando tu tiempo? ¿O lo estás desperdiciando en ver cosas que no debes ver, en oír cosas que no debes oír, en dormir, en hacer cosas que no aprovechan, que no aprovechan? Estamos viviendo sin sabiduría, estamos actuando por actuar. Miren lo que dice: aprovechando bien el tiempo, porque los días son malos. Y para aprovechar el tiempo es necesario evaluar, meditar cómo estamos viviendo. Es necesario analizar cómo estamos frente a las circunstancias, cómo estamos frente a lo que Dios nos entrega, cómo estamos administrando nuestros negocios, cómo estamos administrando nuestro matrimonio, nuestra relación con nuestros hijos, con nuestros padres. ¿Cómo estamos administrando nuestro tiempo para dárselo a Dios? Quizás usted y yo ganamos y perdemos dinero y podemos volverlo a recuperar, pero el tiempo perdido es imposible volverlo a recuperar. Hoy es un día más que el Señor te regala para que lo aproveche. Vívelo como si fuera el último. Es hora de empezar a vivir de una manera correcta, no vivir por vivir, porque Dios no quiere que vivamos una vida desordenada. Dios viene a organizar nuestras vidas, Él viene a darle sentido a nuestras vidas, pero es necesario empezar a planificar de acuerdo a la voluntad de Dios. Es necesario desechar lo que no nos ha servido y es necesario implementar aquello que nos hace falta. ¿Por qué? Porque Dios nos pedirá cuenta por el tiempo. Él dice que Él vendrá un tiempo en que juzgará a los hombres por lo que hayan hecho o por lo que hayan dejado de hacer. Porque el que sabe hacer lo bueno y no lo hace, le dice la palabra que es pecado. Así que la invitación para el día de hoy es que aprovechemos bien el tiempo. Si necesitas perdonar, hazlo. Si necesitas abrazar, hazlo. Y si necesitas más del amor de Dios, que es lo que siempre necesitamos, búscalo. No esperes para mañana, que puede ser demasiado tarde. Esa es la palabra de fe para hoy. Que todo el poderoso les bendiga y hasta pronto.
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0: Queridos hermanos, tengan todos muy buenos días.
1: Buenos días, Padre.
0: Bienvenidos a la Santa Eucaristía. Oramos en el cuarto aniversario de Jonathan Patiño, intención de su mamá, y eterno descanso de Rubén Darío Patiño, intención de toda su familia. Oramos por todas las familias, por los enfermos, comendamos nuestros campesinos. Oramos por la paz, por cada una de nuestras familias. Damos gracias también a Dios por la vida y el cumpleaños de Silvia Piedradita. Oremos diciendo en el nombre del Padre, del Hijo y del Espíritu Santo.
1: Amén.
0: El Señor esté con vosotros.
1: Y con tu espíritu.
0: Muy queridos hermanos, los invito en este momento para que con mucha humildad le pidamos sincero perdón a Dios por todos nuestros pecados. Digamos todos: yo confieso ante Dios Todopoderoso y ante ustedes, hermanos, que he pecado mucho de pensamiento, palabra, obra y omisión. Por mi culpa, por mi gran culpa. Por eso ruego a Santa María, siempre Virgen, a los ángeles y a los santos, y a ustedes, hermanos, que intercedan por mí ante Dios nuestro Señor. Dios Todopoderoso tenga misericordia de nosotros, perdone nuestros pecados y nos lleve a la vida eterna.
1: Amén.

0: Oremos, oh Dios, tu providencia nunca se equivoca en sus designios. Te explicamos con insistencia que aparte de nosotros todo mal y nos concedas todo lo que no sea conveniente por Jesucristo nuestro Señor. Escuchemos atentamente la palabra de Dios.
1: Lectura de la segunda carta del apóstol San Pedro. Queridos hermanos, ustedes esperan y apresuran la llegada del día de Dios. Ese día los cielos se disolverán, incendiados, y los elementos se derritarán abrasados. Pero nosotros, según su promesa, esperamos unos cielos nuevos y una tierra nueva en lo que habite la justicia. Por eso, queridos míos, mientras esperan estos acontecimientos, procuren que Dios los encuentre en paz con Él, intachables e irreprochables, y consideren que la paciencia de nuestro Señor es nuestra salvación. Así pues, queridos míos, ya que están prevenidos, estén en guardia para que no los arrastre el error de esa gente sin principios ni decaigan su firmeza. Por el contrario, crezcan en la gracia y en el conocimiento de nuestro Señor y Salvador Jesucristo. A Él la gloria ahora y hasta el día eterno. Amén. Palabra de Dios.
2: Señor, tú has sido nuestro refugio de generación en generación. Antes que naciesen los montes o fuera engendrado el orbe de la tierra, desde siempre y por siempre, tú eres Dios. Tú reduces el hombre a polvo, diciendo: retomen, hijos de Adán, 1000 años en tu presencia son un ayer que pasó, una vela nocturna. Aunque uno viva 60 años y el más robusto hasta 80, la mayor parte son fatiga inútil, porque pasan a prisa y vuelan. Por la mañana sácianos de tu misericordia, y toda nuestra vida será alegría y júbilo. Que tus siervos vean tu acción y tus hijos tu gloria.
3: Señor, tú has sido nuestro refugio de generación en generación.

El Señor esté con vosotros. Proclamación del Santo Evangelio según San Marcos. En aquel tiempo enviaron a Jesús algunos de los fariseos y los herodianos para casarlo con una pregunta. Se acercaron y le dijeron: Maestro, sabemos que eres veraz y no te preocupa lo que digan, porque no te fijas en apariencias, sino que enseñas el camino de Dios conforme a la verdad. ¿Es lícito pagar impuesto al César o no? ¿Pagamos o no pagamos? Adivinando su hipocresía, le replicó: ¿Por qué me tientan? Tráiganme un denario que lo vea. Se lo trajeron. Y él les preguntó: ¿De quién es esta imagen y esta inscripción? Le contestaron: Del César. Jesús le replicó: Den al César lo que es del César, y a Dios lo que es de Dios. Y se quedaron admirados. Palabra del Señor. Queridos hermanos, había un grupo humano llamado los fariseos y los herodianos que estaban siempre atentos para atacar a Jesús en cada momento y también para cuestionarlo. Hoy se acercan ellos a Jesús, pero comienzan diciéndole: Sabemos que eres veraz, sabemos que dices la verdad. Y la pregunta es: ¿hay que pagar la tributación? ¿Hay que pagar el diezmo? ¿De quién es esta moneda? Y Jesús, ellos comienzan a cuestionar a Jesús, y Jesús le dice: A Dios lo que es de Dios, y al César lo que es del César. Precisamente le estaban cuestionando si debían pagar o no pagar los impuestos. Y Jesús les está invitando también para que sean justos con los demás. Hay que ser buenos cristianos, decía por ahí un santo, buenos cristianos y verdaderos ciudadanos también. Ser justos con los demás. Él les está diciendo: paguen el impuesto, paguen sus obligaciones, no le deban a nadie, sean justos con los demás, sean honrados con los demás. Lo que les decía un día: no engañemos a nadie, ni nos dejemos engañar de nadie al mismo tiempo. Esto significa ser justos. Por eso es tan importante pagarle al otro lo que se merece. A mí me preocupa cuando alguien dice: es que yo trabajo, pero es que hace 2, 3 meses no me pagan, no están siendo justos conmigo, donde sea. No está bien, hay que ser siempre justos con el otro. De pronto pasa que hay personas que por no pagarle al otro, mejor no le vuelven a hablar, o mejor no vuelven a pasar por esa calle para no pagarle. Eso no está bien. Hoy Jesús dice: hay que ser muy justos con la otra persona. Ni siquiera lo que está diciendo el Padre Román, es lo que dice hoy la palabra de Dios, cuando dice: a Dios lo que es de Dios, y al César lo que es de César. ¿Y qué es lo de Dios? Nuestra propia vida, nuestra oración, nuestra vida espiritual. Recuerden el mandamiento, ¿cierto? Amar a Dios y amar al prójimo. Amar al prójimo significa ser siempre justo con el otro.
Algún día les contaba que hay personas que dicen, no, estoy muy contento porque en tal negocio logré tumbar a tal persona. Eso no está bien. Si tenemos conciencia que estamos tumbando al otro, no lo hagamos. Eso está pecado, ¿cierto? Hay que ser siempre justos. De eso nos habla hoy la palabra de Dios. Nos invita también a todos a pagar los impuestos, a todos a pagar nuestras obligaciones. Es de hacerlo un verdadero ciudadano. Ser justos con el otro. El Papa Francisco tenía un tema muy bonito, varias veces lo estuvo abordando, y se llama la cultura de la legalidad, es decir, a cada quien y verdaderamente lo que le corresponde. Como bien dice hoy claramente la palabra, a Dios lo que es de Dios y al César lo que es de César, a cada cual lo que le corresponde, y hacerlo siempre con alegría, con amor y ante todo con justicia, es decir, sin engañarlo. Jesús nos bendiga, San José nos proteja y la Virgen nos acompañe a todos.

Ora, hermanos, para que este sacrificio mío y vuestro sea agradable a Dios Padre Todopoderoso. Señor, confiando en tu bondad, nos presentamos con la ofrenda ante tu santo altar, para que, purificados por tu gracia, quedemos limpios en virtud de estos misterios que ahora celebramos. Por Jesucristo nuestro Señor, el Señor esté con vosotros. Levantemos el corazón. Demos gracias al Señor nuestro Dios. En verdad es justo y necesario, nuestro deber y salvación, darte gracias siempre y en todo lugar, Señor Padre Santo, Dios Todopoderoso y Eterno, por Cristo Señor nuestro. Porque con amor celebramos su muerte, con fe viva proclamamos su resurrección y con firme esperanza anhelamos su venida gloriosa. Por eso con los santos y todos los ángeles te alabamos proclamando sin cesar.

Vamos a presentar a Dios nuestra vida en este momento, el más grande, el más importante, la Eucaristía. Vamos a pedirle a Dios que nos perdone si en algún momento hemos sido injustos con alguien. Hoy la palabra nos invita a ser justos y sinceros con todos. Pidámosle que nos perdone, que nos ayude a amar al otro, a ser justos con el otro, a dar a cada cual lo que le corresponde. El que obra bien, le va bien siempre el que obra bien. El que es bueno con los demás, es bendecido siempre por parte de Dios. Santo eres en verdad, Señor, fuente de toda santidad. Por eso te pedimos que santifiques estos dones con la presión de tu Espíritu, de manera que se conviertan para nosotros en el cuerpo y la sangre de Jesucristo nuestro Señor, el cual cuando iba a ser entregado a su pasión, voluntariamente aceptada, tomó pan, dándote gracias, lo partió y lo dio a sus discípulos diciendo: tomad y comed todo de él, porque esto es mi cuerpo que será entregado por vosotros. Del mismo modo, acabada la cena, tomó el cáliz, dándote gracias de nuevo, lo pasó a sus discípulos diciendo: tomad y bebed todo de él, porque este es el cáliz de mi sangre, sangre de la alianza nueva y eterna, que será derramada por vosotros y por muchos para el perdón de los pecados. Y le dijo también: haced esto en conmemoración mía. Este es el sacramento de nuestra fe. Así pues, Padre, al celebrar ahora el memorial de la muerte y resurrección de tu Hijo, te ofrecemos el pan de vida y el cáliz de salvación, y te damos gracias porque nos hace dignos de servirte en tu presencia. Te pedimos humildemente que el Espíritu Santo congregue en la unidad a cuantos participamos del cuerpo y la sangre de Cristo. Acuérdate, Señor, de tu Iglesia extendida por toda la tierra, con el Papa León, con nuestro obispo Monseñor Luis Albeiro y todos los pastores que cuidan de tu pueblo, llévala a su perfección por la caridad. Acuérdate también de nuestros hermanos que durmieron en la esperanza de la resurrección. Recuerda de una manera muy especial a tu hijo Jonathan Patiño en su cuarto aniversario. Recuerda a tu hijo Rubén Darío Patiño. Recuerda a tu hija Daniela Gallego y de todos los que han muerto en tu misericordia, admítelos a contemplar la luz de tu rostro. Ten misericordia de todos nosotros. Gracias por la vida y el cumpleaños de tu hija Silvia Piedradita. Te pido hoy por todos los enfermos también, por la paz, por nuestros campesinos, comerciantes, por los mineros, por toda nuestra comunidad parroquial. Y así con María la Virgen, Madre de Dios, su esposo San José, los apóstoles y cuantos vivieron en tu amistad a través de los tiempos, merezcamos por tu Hijo Jesucristo compartir la vida eterna y cantar tus alabanzas. Por Cristo, con él y en él, a ti, Dios Padre omnipotente, en la unidad del Espíritu Santo, todo honor y toda gloria por los siglos de los siglos. Muy queridos hermanos, con tanta fe, oremos todos como el mismo Jesús nos enseñó todos. Padre nuestro que estás en el cielo, santificado sea tu nombre.
venga a nosotros tu reino, hágase tu voluntad en la tierra como en el cielo. Danos hoy nuestro pan de cada día, perdona nuestras ofensas, como también nosotros perdonamos a los que nos ofenden. No nos dejes caer en la tentación y líbranos del mal. Líbranos de todos los males, Señor, y concédenos la paz en nuestros días, para que, ayudados por tu misericordia, vivamos siempre libres de pecado y protegidos de toda perturbación, mientras esperamos la gloriosa venida de nuestro Salvador Jesucristo. Señor Jesucristo, que dijiste a tus apóstoles: la paz os dejo, mi paz os doy. No tengas en cuenta nuestros pecados, sino la fe de tu iglesia. Conforme a tu palabra, concédele la paz y la unidad. Tú que vives y reinas por los siglos de los siglos, la paz de Jesús esté siempre con vosotros. Hermanos muy queridos, vamos a compartir todos un saludo de paz.

0: Este Jesús, Hijo de María Virgen, eres el Cordero de Dios que quita el pecado del mundo. Dichosos los invitados a la cena del Señor.
1: Comunión espiritual. Creo, Jesús mío, que estás real y verdaderamente en el cielo y en el santísimo sacramento del altar. Os amo sobre todas las cosas y deseo vivamente recibirte dentro de mi alma. Pero no pudiendo hacerlo sacramentalmente, venid al menos espiritualmente a mi corazón. Y como si ya os hubiese recibido, os abrazo y me uno del todo a ti. Señor, no permitas que jamás me aparte de ti. Amén.

Démosle gracias a Dios por la vida, por la familia, por la Santa Eucaristía que hemos celebrado. Nuestro amor que sea mucho más grande por nuestra familia, por ese tesoro Dios grande que Dios nos ha regalado. Compromiso la palabra para hoy, muy fácil. A Dios lo que es de Dios y al César lo que es del César. Ser siempre justo, muy justo con la otra persona, con el otro. En cada momento, en la amistad, en el trabajo, en la familia, en todo, hay que ser justo. Cuando somos justos con los demás, seremos grandemente bendecidos por parte de Dios. Oremos. Guíanos, Señor, con tu Espíritu a los que alimentas en el cuerpo y la sangre de tu Hijo, para que alabándote no solo de palabra y con los labios, sino con las obras y el corazón, merezcamos entrar en el reino de los cielos. Por Jesucristo nuestro Señor. El Señor esté con vosotros. Y la bendición de Dios Todopoderoso, Padre, Hijo y Espíritu Santo, descienda sobre vosotros y los acompañe siempre. Vamos a encomendarnos a la Madre de Dios bajo la advocación de María Auxiliadora, pidiendo por todas nuestras intenciones y necesidades. Madre amable de mi vida, auxilio de los cristianos, la gracia que necesito pongo en tus benditas manos. Dios te salve María, llena eres de gracia, el Señor es contigo. Bendita tú eres entre todas las mujeres y bendito es el fruto de tu vientre, Jesús. Tú que sabes mis pesares, pues todos te los confío. Da la paz a los turbados y alivia el corazón mío. Dios te salve María, llena eres de gracia, el Señor es contigo. Bendita tú eres entre todas las mujeres y bendito es el fruto de tu vientre, Jesús. Y aunque tu amor no merezco, no recurriré a ti en vano, pues eres madre de Dios y auxilio de los cristianos. Dios te salve María, llena eres de gracia, el Señor es contigo. Bendita tú eres entre todas las mujeres y bendito es el fruto de tu vientre, Jesús. Acuérdate, oh Madre Santa, que jamás se oyó decir que alguno te haya implorado sin tu auxilio recibir. Por eso, con fe y confianza, lleno de amor y esperanza, este favor yo te pido. Dios te salve María, llena eres de gracia, el Señor es contigo. Bendita tú eres entre todas las mujeres y bendito es el fruto de tu vientre, Jesús. Dame tus ojos, Madre, para saber mirar. Si miro con tus ojos, jamás podré pecar. Dame tus labios, Madre, para poder rezar. Si rezo con tus labios, Jesús me escuchará. Dame tu lengua, Madre, para ir a comulgar. Es tu lengua paterna de gracia y santidad. Dame tus manos, Madre, que quiero trabajar. Entonces mi trabajo valdrá una eternidad. Dame tu manto, Madre, que cubra mi maldad. Cubierto con tu manto al cielo de llegar. Dame tu cielo, Madre, para poder gozar. Si tú me das el cielo, ¿qué más puedo anhelar? Dame a Jesús, oh Madre, para poder amar. Esta será mi dicha por toda una eternidad. Amén. María Auxiliadora, María Auxiliadora, Sagrado Corazón de Jesús, Sagrado Corazón de Jesús, nos acompañe con su Hijo, la Santísima Virgen María, en el nombre del Padre, del Hijo y del Espíritu Santo. Amén. Padre Santo, bendice esta agua y quienes la vayan a recibir sean purificados en su cuerpo y en su alma, libres del mal y del peligro, en el nombre del Padre, del Hijo y del Espíritu Santo. Amén. En el nombre del Señor Jesús podéis ir en paz. Que tengan todos un día de muchas bendiciones.

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1: Hola, ¿qué tal, amables oyentes? Claro que sí, Nordeste Estéreo siempre te mantiene bien informado a partir de la radio, a partir de ese momento. En la 89.4 llegan las informaciones, los servicios sociales, los avisos clasificados que le dan esa importante información que puede ser relevante para usted. Como siempre, la invitación que les hace Nordeste Estéreo con mucho cariño es estar muy atentos, muy pendientes, conectaditos en su casa, en su finca, en su vereda, por supuesto con lápiz y papel a la mano en la medida de lo posible. Es

0: escuchar muy bien la información, colocarle un poquitico más de volumen a su radio para poder escuchar todas estas informaciones que llegan emanadas a través de la radio en la 89.4. Con cariño los acompaña su amigo Jorge Mario Restrepo y los invito para que se conecte con nosotros muy atentos. Pare oreja, llegan las informaciones en la Reina de la Sintonía. Mucha atención, la IPS Somos Salud de la calle Piedras Blancas, donde antes era Rodolfo Silva, informa que hoy martes 2 de junio hay brigada con el ginecólogo Gabriel Benítez, con ecografías pélvicas de embarazo, transvaginal, mamaria y consulta ginecológica. 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Se invita a las comunidades de las veredas del Pollo, el Jardín, la Cruz, Río Negrito, la Terminal, Chorro, Pueblo Nuevo, Bodegas y demás veredas aledañas a una gran rumba que se va a realizar este próximo sábado 6 de junio en la vereda La Ceiba, con la presentación de Yo Me Llamo Luis Miguel Fuentes. Habrá comida y mucho más, así que los esperamos. Invita Lady Rojas. Se ha extraviado billetera negra con los documentos del señor Diofanor Montoya Castrillón en el trayecto entre Puente Roto, Las Brisas y Mariangola. Por favor, la persona que la haya encontrado, traerla acá a Nordeste Estéreo o comunicarse al 315-146-3663. Así que reiteramos, extravió una billetera negra con los documentos del señor Diofanor Montoya Castrillón en el trayecto entre Puente Roto, Las Brisas y Mariangola. Por favor, la persona que la haya encontrado, traerla acá a Nordeste Estéreo o comunicarse al 315-146-3663. Se ofrece gratificación. Se le informa a las personas que vamos a mencionar a continuación que se presenten en las instalaciones del CTI del municipio de Segovia, ubicado en el barrio Montañita. Ellos son residentes del barrio Llano de Córdoba, del municipio de Remedios, y son Nubia Rosa Padilla Caro, Jorge Aníbal Henao Agudelo y Erika Juliana Henao Padilla. Presentarse en las oficinas del CTI del municipio de Segovia, ubicado en el barrio Montañita.
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0: Por supuesto, la lotería jugadas la noche anterior. Muy atento, Lotería de Cundinamarca, premio mayor 83.50. Cundinamarca 83.50. El Tolima 33.13. Tolima 33.13. El Paisita 02.87. Paisita 02.87. El Playfor 26.40. Playfor 26.40. Cafeterito 41.91. Cafeterito 4.191. El Chontico 12.18. Chontico 1.218. Y el Cash 8.42. Cash 8.42. Se le informa a Marisela Flores Loaiza y Carlos Alexander García Londoño, residente en el sector El Bosque, Alto Los Muertos, y el sector de la vereda Campo Alegre del municipio de Segovia, donde se encuentren, para que se presenten en la Comisaría de Familia del municipio de Remedios de manera inmediata o que se comuniquen a través del 312-866-1488 lo más pronto posible. A las 8 llegaremos con las mañanas informativas a través de Nordeste Estéreo.

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0: En Nordeste Estéreo te informamos la hora.
1: 8:03.
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Jorgito, ¿qué tal? Estamos en modo mundial, mijo. ¿Cómo amaneció? Mundial o Colombia. ¿Cómo es? ¿Es que juega hoy? Ah, es que hoy juega también Atlético Nacional. Mucho fútbol, Jorgito. Jorge Ricardo.

0: Estamos listos. ¿Qué tal? Hola, ¿qué tal? Buenos días. Iniciamos las mañanas informativas.
1: Claro que sí, Moralito. Y arrancamos futboleramente hablando, Moralito, porque hoy juega el Verde de la Montaña. Hoy es el primer sorbo de la final del fútbol colombiano.

0: ahora listo, hoy es el primer sorbo de la final del fútbol profesional colombiano entre Junior de Barranquilla y el Atlético Nacional, el Yuyú, como le dicen el equipo tiburón, el Yuyú.
1: El Junior.
0: Bueno, que viene con toda la intención de dar el primer golpe en el estadio Roberto Meléndez de la ciudad, Romelio Martínez, perdón, que Robert llega pues a mí. Romelio Martínez de la ciudad de Barranquilla.
2: Se está quedando en el Chavo.
0: En el Chavo del 8, ¿verdad? En el Romelio Martínez de la ciudad de Barranquilla.
2: Sí, señor.
0: Que hace las veces en este inicio de semestre de la sede del Junior de Barranquilla. Hoy ante Atlético Nacional Moralito en el inicio de esta final del fútbol profesional.
2: Ahí me motilé, vea que sí. Claro,
0: sí.
2: Estoy en modo mundial. Modo mundial. Fútbol, mijo, ya, prácticamente.
0: Modo Miguel Morales, son las 8 de la mañana, 12 minutos, las 8, 12 minutos en las mañanas con Nordeste Estéreo.
2: Arrancamos dos voces, dos locutores, las noticias de la tierrita de nosotros y también lo que ha pasado a nivel nacional e internacional.
0: Vamos, como siempre, Morelito, como usted lo dice, a comenzar nuestra ronda informativa. Vamos a ponerlos en contexto de esos hechos relevantes e importantes que son noticia hoy en todo el país y también a nivel internacional. ¿Qué es lo que es noticia? 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
6: Atención, llegó a los titulares de la prensa nacional.
0: Bueno, Morelito, titulares de la prensa nacional e internacional. Ya que estamos en modo mundial, estamos a 9 días, 11 horas, 45 minutos del Mundial de Fútbol. Pues Morelito, arranquemos con la despedida de la Selección Colombia en lo futbolístico. Ayer derrotamos 3-1 a Costa Rica, un equipo que está en formación. No es el Costa Rica de Keylor Navas de aquella época de que lo dirige el señor Pinto, pero de todas maneras fue un buen sparring. Nos hizo ahí dañitos. Nos puso la defensa como a pensar qué está pasando ahí. Fue un buen sparring la selección de Costa Rica ayer, Moralito.
2: Me parece un partido que, hombre, pues al principio no se veía mucha emoción. No olvidemos que Colombia realizó cuántos cambios en total. ¿No? 10 o 11.
0: Jugaron prácticamente todos, solamente 3 jugadores no participaron. Montero, Córdoba, se me olvidó el nombre del otro, pero hubo 3 jugadores que no participaron. De resto, todos los jugadores tuvieron minuticos en la cancha del estadio en
2: Esa era la idea.
0: Esa era la idea, Moralito.
2: Y prácticamente vimos por segunda vez nuevamente a Quinterito y a James Rodríguez.
0: Y a James Rodríguez,
2: pero sí, reiteramos que la pierna de James Rodríguez es la fuerza de la Selección Colombia en los pases que de profundidad. Cuando entró James se vio otro juego, se vio el impulso, y cuando entró Quinterito, Jorge Mario, pues fue el anillo que le faltaba a ese partido en el día de ayer.
0: Importante los goles del día de ayer, el primero de Davinson Sánchez, el segundo de Luis Díaz, como siempre, el guajiro siendo parte importante en el engranaje del técnico Néstor, sí, Lorenzo, y el tercer gol con un pase magistral de James Rodríguez, como usted lo mencionaba, con el señor Luis Suárez, el goleador de la liga portuguesa, demostrando por qué precisamente es el goleador en esta parte de Europa, y que metió un golazo también Morales, un pase espectacular de James, una carrera espectacular de Luis Suárez y una definición de zurda impresionante para el arquero tico. De todas maneras, el marcador es simplemente como para eso, como para mirar, para observar, para el disfrute de los más de 30 mil espectadores que llenaron el estadio Nemesio Camacho El Campín. La previa estuvo llena de música, Carlos Vives, Juan Palau, muchos artistas que pasaron por la tarima que se organizó allí en el estadio El Campín para despedir a la Selección Colombia, que este próximo jueves viaja hacia California para su encuentro contra Jordania y posteriormente viajar hacia México, donde será la concentración oficial y la recepción que tendrá la FIFA por parte del señor Gianni Infantino a la Selección Colombia. Eso fue lo chévere, lo bonito, lo bueno,
2: sí,
0: todo el espectáculo.
2: Oiga, 8:17 minutos, estamos poniendo a la gente al día. Buenos días, ¿cómo aparecieron? Buenos días, Ave María. ¿Usted se durmió ayer, Jorge Mario, con ese bochorno?
0: No, hizo bochornito, pero dormí. Ya
2: nadie, después hizo frito, ya después hizo fresca. Mucho bochorno en la noche.
0: Bueno, el punto negro en la manta blanca ayer con la Selección Colombia fue la salida del bus del estadio El Campín, cuando el bus se disponía a regresar hacia su lugar de concentración. Pues algunos simpatizantes, evidentemente de una campaña política, pues rodearon el bus de la Selección Colombia y colocaron stickers, no mencionemos candidato, stickers de uno de los candidatos a la presidencia de la República, bastante algarabía, bastante bulla a favor pues de uno de los candidatos a la presidencia. Y este fue como el puntico negrito en la manta blanca, después de que uno de los candidatos pues no estuviera de acuerdo con que un candidato se colocase la camiseta de la Selección Colombia en la pasada jornada electoral, y eso encendió las redes sociales, que da miedo.
2: Aquí estamos en las medidas informativas que me pone al día.
0: Bueno, la Procuraduría Morales suspendió provisionalmente hasta el próximo 21 de junio al embajador de Colombia en Brasil, el pastor Alfredo Saade, por la presunta participación en política, debido después a unos trinos y a unos mensajes que publicó este funcionario público en favor de una campaña de uno de los candidatos a la presidencia. La Procuraduría encontró que evidentemente sí participó y le dijo, mejor quédese quietecito, quédese en su casa hasta el 21 de junio cuando acabe la segunda vuelta presidencial.
2: Lo mandó a descansar.
0: Lo mandó a vacaciones.
2: Bueno, muy bien, hombre, pues usted habla de política y política, yo le cambio de tema mejor a esta
0: Cámbieme
2: hora, para
0: tema,
2: que usted mejor no se ponga en camisa de once varas. Aquí estamos, hombre, pues situación se vivió muy triste en una finca en el municipio, en acá bajito, hombre, en el Magdalena Medio.
0: ¿Qué pasó, hombre?
2: En Puerto Triunfo. Lastimosamente una tormenta eléctrica en pasados días, Jorge, pues afectó prácticamente 25 reses en Doradal, aquí por Puerto Triunfo, y sigue siendo esta noticia porque, bueno, después de fuertes temperaturas, de fuertes calores, de un momento a otro, tormenta eléctrica y cayó un rayo en una finca allá entre Puerto Triunfo y Doradal, dejando prácticamente a un ganadero, a un pequeño ganadero, sin nada de animales dentro de su predio acá en Doradal, Antioquia.
0: Bueno, y usted que me está hablando de ganado, le cuento que Alicia tuvo cuatrillizos.
2: Sí,
0: Alicia tuvo cuatrillizos. Hasta ahí todo normal, ¿cierto?
2: Sí, pues normal, ¿no?
0: Pues hay muchas mujeres en el mundo que han tenido cuatrillizos.
2: Y que se llaman Alicia.
0: Quincillizos. Pero en esta oportunidad que llama Alicia es la vaca.
2: Sí.
0: Una vaca en Nariño tuvo cuatrillizos, Ayler. Esto ocurre.
2: Le fue bien al ganadero.
0: Esto ocurre en menos del 1% de los partos de las reses. Una vaca tuvo cuatrillizos. Normalmente las vacas, normalmente cuando tienen su cría, tienen un ternerito, un solo ternerito. En esta ocasión, mientras que en Doradal 25 reses que quedaron chamuscaditas de una vez, en esta oportunidad este ganadero, como usted lo dice, en el municipio de Nariño, acá en el departamento de Antioquia, pues quedó feliz porque Alicia dio a 4 crías, 3 terneras y un ternerito. Y esto,
2: Morales. Ella se llama la vaquita Alicia.
0: La vaca llama Alicia. La vaca llama Alicia Morales.
2: Le pasó el nombre de la persona a usted.
0: Por el yo, Alicia tuvo cuatrillizos.
2: Muy bien, aquí estamos, seguimos en Instagram poniendo la gente al día en las mañanas informativas, 8:20 minutos.
0: Ayer fue la triste despedida del muchacho Alexander Avendaño, el joven que murió en extrañas circunstancias en el embalse del Peñol, en el municipio de Guatapé, donde su familia pues le dio cristiana sepultura y envió el mensaje a las autoridades de que esperan justicia, que se haya investigación por parte de la fiscalía, que se tenga que llamar al que se tenga que llamar, que entrevisten al que tengan que entrevistar y que pague el que tenga que pagar por la muerte de este muchacho que finalmente se lanzó. Uno que ha visto los videos se lanzó de miedo de lo que le podrían haber hecho el resto de personas que estaban atacándolo en este planchón en el municipio de Guatapé.
2: La hermana Eliana Mendaño, que estuvo ayer en las exequias, pues, fue quien lo acompañó y lo trató de salvar, pues, porque de todas maneras esa trompa de jóvenes encima. Bueno, ella reveló a medios de comunicación a nivel nacional, entre ellos la FM, el profundo dolor de, y aseguró que su hermano luchó hasta el final por defenderse. Y lastimosamente no pudo defender su vida porque la única opción que quedaba era el agua o que lo golpearan del todo.
0: Sí, señor. No le quedaba de otra.
2: Sí, no le quedaba de otra, muchacho.
0: De todas maneras, el Ministerio de Transporte también va a revisar porque las personas que prestan sus servicios con lanchas, con estos planchones y con todas estas festividades morales, los van a poner en cintura, porque la ley en Colombia, claro, es muy clara. Cada que usted se monta en una embarcación, tiene que tener el chaleco salvavidas puesto, sepa o no sepa nadar. No, y si no sabe nadar, con mayor razón.
2: No, es que prima más la vida.
0: Sí, señor.
2: Es que esa embarcación fue muy relajada prácticamente.
0: Las personas que hemos tenido la posibilidad, Morales, de pronto ir a un lugar con mar y hemos montado en alguna lancha, pues no sé si esto no la pasa a lo contrario, pero siempre cuando se va a montar la lancha, lo primero que le entregan, claro, el chaleco.
2: Que no
0: la
2: vas a montar sin chaleco.
0: Y a usted no la monta sin chaleco. Entonces ahí va a haber algunas sanciones y van a investigar esas irregularidades en esta embarcación en Guatapé.
2: Y también la hermana de este muchacho, ¿sí?, también dijo que mientras quienes estaban a su alrededor no le brindaron la ayuda necesaria, cuestionó que tras la tragedia varias de las personas involucradas ahora intentan justificarse después de lo cometido allá en esa lancha.
0: Mucha gente pregunta, hombre, ¿por qué nadie se tiró? ¿Por qué no había una persona experta en nadar en estas aguas tan peligrosas? Porque esas aguas, a pesar de que son tranquilas, son muy peligrosas. ¿Por qué no había, por qué no tenían puesto el chaleco? ¿Por qué no alguien que supiese nadar se tiró a tratar de salvar a ese muchacho por el miedo, también porque de pronto se ahoga? ¿Por qué no había un adulto responsable, una persona responsable que evitara esta situación, que llegara al final de esta tragedia tan importante para esta familia?
2: Las mañanas informativas me pone al día. No dice justicia, Jorge. Que haya justicia, por lo menos.
0: Hay que esperar que haya justicia,
2: bueno,
0: moral.
2: 8:24 minutos. En temas deportivos también, no olvidemos que el Mundial sigue moviendo en estos momentos más. Ya salió, ¿cómo quedó Colombia en el listado a nivel mundial?
0: A ver, no he visto el escalafón FIFA.
2: Ya salió
0: nuevo. No lo he visto.
2: Búsquemelo, por favor, ahí que te queda más fácil. Ya salió el nuevo escalafón FIFA, que nos programa las selecciones de acuerdo, pues, a, me imagino que los triunfos, a los éxitos, a los logros obtenidos durante, pues, cierta temporada. Y ya lo ha salido la FIFA con él, porque, pues, Jorge, se espera que Colombia, y más que todo, este arranque del Mundial sea espectacular en este año, que traerá tecnología, nuevas reglas y,
0: señor,
2: sobre todo, más emoción. Si es un partido amistoso ayer en Bogotá, que el estadio estaba súper lleno, ¿cómo será un partido del Mundial?
0: Sí, señor. Se espera que ayer le preguntaron precisamente un canal colombiano, logró una pequeña entrevista así de segunditos con Gianni Infantino. Le preguntaron, ¿hay boletas todavía? Dijo, A pesar de que, ¿sabe cuánto le cuesta a una pareja ir al Mundial, Morales, y acompañar a la selección en caso tal de que llegase hasta la final?
2: Sí.
0: En Colombia, en pesos colombianos, costaría más o menos 230 millones de pesos acompañar a la selección Colombia hasta el último partido en caso de que llegase a la final de fútbol. Y la mayor parte de esos 230 millones de pesos se van en las entradas. Está más cara la entrada que la comida. Está más cara la entrada que el hospedaje. Eso es lo que anunciaron en días recientes los últimos estudios. 230 millones más o menos se gastaría una pareja colombiana para asistir al Mundial. En el último escalafón FIFA quedó acá, Colombia aparece en el puesto número 12 más 1. O sea, en el
2: En el puesto 13, Jorge Mario. No se preocupe, de que no, no me diga que eso es para que lo tenga, para que me las bese. Oyente, es que es muy grosero. Muy bien, las mañanas informativas, 8:26 minutos. Que además, Jorge Mario, este escalafón, pues, mira, bueno, ¿quién es el primero? Miremos los equipos, Francia, que están.
0: Sí, Francia. Francia, sí, señor. El primero está de Francia, segundo España, tercero Argentina, cuarto Inglaterra, quinto Portugal, sexto Brasil, sí, séptimo los Países Bajos, octavo Marruecos, noveno Bélgica y décimo la poderosa Alemania, que se en el puesto número 10 en este último informe del escalafón FIFA, donde Colombia aparece en el puesto 13. De ahí para abajo están Senegal, México, Estados Unidos, México y Estados Unidos, que son sede, están en el puesto 15 y 16, Uruguay, Japón, Suiza y Dinamarca completan el top 20 en este informe que encontré aquí, con fecha del pasado primero de abril. No he visto el informe de ahorita, de mayo. No he visto.
2: Pues, yo lo vi ahora en la mañana. Sí. Voy a buscarlo.
0: Búsquelo por ahí, porque sí, este es con fecha del primero de abril.
2: Ah, sí, viejo.
0: Sí, ya tiene ya un mes larguito.
2: Bueno, y también otro tema importante dentro del fútbol profesional colombiano es que hay noticias para el Atlético Nacional.
0: Sí.
2: No olvidemos que este muchacho Abello, el venezolano.
0: Sí.
2: Bello. Este muchacho fue convocado por la selección venezolana, ¿cierto? Sí. Pero la noticia curiosa que pasó entre el Atlético Nacional es que este jugador, pues, habló con las directivas del fútbol venezolano y les pidió que le dejaran terminar el fútbol colombiano para poder acompañarlos como futbolista al Mundial con Venezuela.
0: Me parece muy bien, no porque Venezuela no va al Mundial, pero me parece muy bien. Si fuera que Venezuela fuera para el Mundial, pues hasta bueno.
2: Pero no, pero es que hay unos amistosos, hay una...
0: No, pero que vaya, pero no va al Mundial. No va al Mundial, entonces me parece bien que este muchacho Bello, pues, piense más bien en responderle a su club, que le ha dado esa confianza de ser titular. Y que mejor piense en la final del fútbol colombiano. Otro que también ya me le están calentando los oídos a este muchacho Rengifo. Ya lo están ofreciendo en el exterior Morales.
2: Es que es lógico.
0: Ya se va a hacer nacional de esta gran estrella, como es este muchacho Juan Carlos Rengifo.
2: Ahí donde va a valer más la camiseta de Rengifo.
0: Ay, María, por Dios. Bueno, hablando de fútbol, usted que me está hablando de fútbol, ya Falcao confirmó su participación en el Mundial.
2: Ah, pues qué alegría.
0: Sí, señor, Falcao va a estar en el Mundial. Falcao va a estar en el Mundial Morales. Así no, muchos no quieran, Falcao va a estar en el Mundial.
2: Qué alegría. Cuando me dijeron, vamos a la casa del señor. Mijo, él es futbolista.
0: Sí, señor.
2: Tiene derecho.
0: Falcao va a estar en el Mundial.
2: La idea de los jugadores de Colombia, la selección Colombia, es hacer una despedida por lo alto. Que salga con la selección Colombia del fútbol colombiano, porque él también va como de retirada también ya.
0: No, pero no va a jugar Morales, hombre. No,
2: entonces.
0: Falcao va a ser comentarista deportivo.
2: Ah, no jodas.
0: Va a ser comentarista en esta Copa del Mundo de la FIFA 2026.
2: Ah, yo pensé que iba a jugar fútbol.
0: No, hombre. ESPN, Disney Plus, Disney Mad Plan Premium anunciaron que el histórico delantero Falcao va a ser parte de su equipo de transmisiones para acompañar los partidos de la selección Colombia.
2: No pensé que iba a parar el Mundial.
0: No,
2: a usted le faltaba alto es algo.
0: No jugó con Millonarios prácticamente en todo el semestre, jugó con la selección Colombia Morales. Falcao va a estar en el Mundial, pero como comentarista.
2: Ah, qué pesa. Bueno, muy bien, hombre, 8:29 minutos.
0: Bueno, Nacional buscará la 19 el día de hoy, Moralito, en el primer sorbo de la final, y Junior va a tratar de ratificar y defender la corona. Recordemos que Junior es el actual campeón del segundo semestre del 2025 y tratará, en la medida de lo posible, de llevarse hoy la primera victoria en el estadio Romelio Martínez de la ciudad de Barranquilla, partido que está pactado para las 7:30 de la noche ayer.
2: Ah, caramba. Jorgito, también dentro de las noticias a nivel nacional y departamental, no olvidemos también, pues, que otra noticia tiene que ver con la situación también de el Bajo Cauca antioqueño.
0: ¿Qué pasó en el Bajo Cauca?
2: En el Bajo Cauca antioqueño, los mineros están en alerta porque nuevamente pues, volvieron los operativos. Los soldados no se han ido.
0: No, señor, ni la policía tampoco.
2: Ni la policía, que fue reforzada en cada municipio, no se ha ido. Hasta que termine las elecciones van a estar en las zonas del nordeste, Bajo Cauca y Magdalena Medio, a lo cual pues se siguen haciendo operativos contra la minería informal en el Bajo Cauca.
0: Hay que recordar que esos operativos vienen con orden directamente desde el gobierno central, desde la ciudad de Bogotá. Se ordenan este tipo de operativos que han generado un sinsabor en la comunidad del Bajo Cauca, en el municipio de Zaragoza y en el municipio de Caucasia Island.
2: Bueno, 8:30 minutos, ahí están los principales titulares.
0: Sí, señor.
2: Ah, también tiembla la tierra.
0: Pero usted ha atorado porque usted, porque todos los días
2: mire bien el registro y verá que tembló nuevamente otro día más en Colombia. Según la información del movimiento telúrico, fue de 3.1 y fue y el epicentro fue en el Pacífico colombiano.
0: En el Pacífico.
2: Sí, señor.
0: Bueno, donde tembló también en la registraduría, pero por información que acaba de entregar el Registrador Nacional de Estado Civil, recordemos que el pasado domingo en las horas de la tarde, después de las 4, se empieza a entregar la información como preconteo de las elecciones presidenciales y ya avanza el escrutinio, que es el que hace.
2: ¿El preconteo ya?
0: Sí, bueno. El domingo el preconteo y ya avanza el escrutinio en un 99.94% y coincide en ese porcentaje. Es decir, no hay diferencia entre el preconteo y lo que han encontrado los jueces y notarios de la República en torno a las elecciones del pasado domingo. Es decir, el preconteo está un 99.94%,
2: o sea,
0: igual.
2: El preconteo es la segunda etapa del conteo.
0: No. El preconteo fue el domingo. Fue el domingo, después de las 4 de la tarde, eso le conoce como el preconteo. Sí. Cuando dan las informaciones que el uno tiene tantos votos, que el otro tiene tantos votos. Y el escrutinio es el que ya hacen los jueces de la República.
2: El balance general.
0: El balance general para revisar mesa por mesa todas las que hay en el país. Si efectivamente todo está a la orden del día y hay un 99.94% de coincidencia entre el preconteo y el escrutinio.
2: Aquí estamos, 8:32 minutos en la mañana.
0: Bueno, Néstor Lorenzo también dijo que vamos a dar lo mejor para llevar a Colombia a lo más alto. Fueron las palabras del técnico de la Selección Colombia. James Rodríguez también habló. Dijo estas palabras: crean siempre. Dijo el jugador que ajustará su tercer y prácticamente su último mundial con la Selección Colombia. Crean siempre.
2: Ya hoy en día todo es mundial.
0: Todo es mundial.
2: Ya, todo es mundial.
0: Todo es mundial. Modo mundial. 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
7: 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Cuenten a ver, muchachos, de qué vamos a hablar hoy. Contame cuál es la última, qué tema vamos a desarrollar, quiénes son los invitados en el día de hoy.
2: Bueno, muy bien, las mañanas informativas, sí me pone el día.
0: A ver, Morales, que a usted le pica la lengua en las mañanas con Nordeste
2: Estéreo. Me pica la lengua y a usted también le pica la lengua.
0: Seré yo, señor.
2: Oiga, le cuento, Jorge, que ya mirando el mes de junio y oyentes, miremos que el mes de junio nos trae tres maravillosos puentes. Y vienen fiestas a la lata por los municipios para que la gente esté al día, donde van a haber artistas, fiestas municipales, eventos deportivos, culturales y a haber una programación inmensa durante este mes de vacaciones.
0: ¿Me vas a contar dónde va a haber la fiesta entonces?
2: Sí, señor. Tenemos ya la invitación de varios municipios que van a estar de fiesta durante este mes de junio del año 2026.
0: Y arranca nuestro municipio con fiesta este viernes, ¿cierto?
2: Exactamente, ¿verdad?
0: Este viernes arrancamos con el Día de la Identidad Remediana.
2: Este viernes se conmemora el Día de la Identidad Remediana en el municipio de Remedios, con tablado popular, eventos culturales, deportivos. Hablaremos de esta actividad también, que es importante para nuestra comunidad de Remedios Antioquia. Orguito, aquí estamos, poniendo la gente al día. Tendremos ronda informativa por los municipios del nordeste antioqueño. Hablaremos también de sucesos, también de que nos traen a esta hora a la mesa de trabajo desde el municipio de Cisneros. Lanzaron campaña muy bonita para que la gente pueda disfrutar un día de sol. Oye, es que Cisneros es muy turístico, hombre.
0: Bastante.
2: Un día de sol para disfrutarlo desde cualquier municipio por tan solo 45,000 pesos. Es las campañas que están haciendo desde Cisneros para que la gente vaya a conocer los charcos cisnereños.
0: La alcaldía de Segovia, Morales, abre convocatoria de vivienda nueva subsidiada.
2: Sí.
0: Proyecto de vivienda nueva y subsidiada en el municipio de Segovia. Vamos a contar cómo es este cuento, cuáles son los requisitos, qué documentos debe llevar, a dónde los debe llevar. toda esta importante información por parte de la alcaldía del municipio de Segovia, que es relevante para toda la comunidad que nos escucha hasta ahora.
2: El ministro de Salud estuvo en Segovia.
0: Estuvo en Yolomboy, estuvo en Segovia, en Caucasia y en Segovia.
2: En Caucasia y en Segovia. Sí, ¿sabe cuánto dejó la visita del ministro para el hospital nuevo que está construyendo?
0: A platica.
2: A platica. Enseguida le estaremos comentando.
0: Y para Remedios también.
2: Enseguida le estaremos comentando esta noticia positiva de la visita del ministro a los municipios del nordeste antioqueño, porque también pues es noticia el bienestar de la salud de todos. Hombre, Jorge, hablaremos cómo van a estar las vías. Oiga, se prepara campaña vial porque viene el primer puente del mes de junio.
0: Son tres en este mes.
2: Campaña de seguridad vial, ¿será que seamos a entender?
0: Tenemos que hacer caso, creamos en la gente, Morales, que vamos a tener conciencia vial, hombre.
2: Conciencia vial. De eso ya no ha pasado nada.
0: Así pues, muy grave. Sí,
2: no, no, gracias, así como gracias a mí.
0: El despelotadero, no he dado cuenta que haya pasado nada, afortunadamente.
2: No, normal, es que ya la gente sabe que eso es peligroso.
0: Sí, señor.
2: Pásalo con cuidado. Bueno, hablaremos temas de interés para todos. Y también, no olvidemos, avanzaremos hoy en el fútbol profesional colombiano. Usted que es hincha de Nacional, usted que es hincha de Junior, mi hijo, hoy póngase la camiseta.
0: Sección de cumpleaños, el estado del tiempo y mucho más acá en las mañanas informativas.
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1: Bueno, Morenito, son las 8 de la mañana, ya 38 minutos. 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Mira esta frase que nos mandó un oyente ayer, Morales, una reflexión del señor Arthur Schopenhauer, que decía algo sobre la salud, donde decía que la mayor locura es sacrificar la salud por cualquier otro tipo de felicidad. La mayor locura es sacrificar la salud por cualquier otro tipo de felicidad. No hay nada como la salud, Morales.
2: No hay nada como la salud.
1: ¿Para
2: las
1: qué más?
2: Mañanas informativas me pone el día.
1: Usted siempre me alimenta con más mensajes positivos. ¿Qué me tiene en el tintero?
2: Ah, no, yo le tengo una muy bonita, hermano.
1: Sí.
2: Sí, sí, muchos. Esta frase nos cae a muchos. A todas las personas que a esta hora nos sintonizan. Si estás atravesando un mal momento. ¿Tú cómo me levantó hoy?
1: Bien, señor.
2: ¿Y muchos se levantaron mal?
1: Muchos se levantaron mal.
2: Sigue caminando. Lo malo es el momento, no tú. Vamos con toda en este nuevo día.
1: Mente positiva, piense positivo de que todo puede ser mucho mejor.
3: ¿Qué pasaría si súbitamente perdiera su capacidad de dudar? ¿Qué tal si ya no pudiera considerar nada como algo imposible? Piense lo que pasaría si nada estuviese conteniendo su imaginación. Piense en lo que empezaría a hacer si el concepto de fracaso no existiera. Lamentablemente, la vida presenta obstáculos y, sin embargo, no hay razón para permitir que esos obstáculos limiten su vida o restrinjan sus pensamientos. Es verdad, existen en su entorno factores limitantes, pero estos no tienen por qué limitar su imaginación o los resultados que pueda llegar a alcanzar. Lo que en última instancia nos paraliza es la decisión de quedarnos inmóviles por una u otra razón. Lo que siempre nos hará avanzar es la decisión de hacerlo sin importar qué obstáculos, reales o aparentes, puedan existir. El futuro ofrece infinitas posibilidades. Aquellas que realmente importan son las que usted decide perseguir y hacer realidad. Deje de lado la duda y permita que su visión se eleve a su máxima expresión.
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1: Bueno, ya tenemos las 8 de la mañana más 41 minutos, 8 de la mañana 41 minutos. Aris Mining conmemora la tercera semana de la conservación, una agenda de actividades internas y externas orientadas a fortalecer la conciencia ambiental, promover acciones para el cuidado del entorno y resaltar la importancia de una minería responsable y sostenible. 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Con estas iniciativas, Aris Mining reafirma su compromiso con el desarrollo sostenible y continúa demostrando que juntos es posible generar un impacto positivo para el medio ambiente y el territorio. 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En las 8:42 minuticos, Moralito, vamos con la pausa y ya regresamos.
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0: Bueno, Manolito, ya vamos a subir a 30 grados centígrados a esta hora de la mañana. 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
0: 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Vamos a arrancar a continuar con más informaciones.
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0: A ver, Morales, pongamos al día nuestra gente las mañanas informativas. Mira, por acá me recuerda a don Orlando Vergara, sí, que en la ferretería de la Hacienda necesitan un conductor. El que tenga su licencia al día, sepa manejar su vehículo, acérquese a la ferretería, la Hacienda, con su hoja de vida, que entra un conductor, vea. No, pero no así, sino rapidito, rapidito, pues rapidito, Morales. Oye, no, rapidito.
1: Bueno, muy bien, hombre, ya en la hoja de vida hay muchos, hay conductores que buscan empleo, vea, llegó una oportunidad laboral. Bueno, ¿qué dejó la visita del ministro de Salud a los municipios del nordeste antioqueño?
0: Sí, señor.
1: Es la noticia trascendental que estuve, no la vivimos durante la visita que fue el pasado viernes, no la vivimos porque fue una visita sorpresa. El ministro de Salud estuvo en Caucasia y de ahí pues varios, digámoslo así, gerentes de hospitales de nuestra zona del nordeste llegaron a Caucasia y cumplió su visita también al municipio de Segovia acá en el nordeste antioqueño. Esta visita relámpago pues importantísima para un hospital que avance su construcción, que va a ser de nivel especial el municipio de Segovia, y viendo las imágenes de este nuevo centro hospitalario que va a ser, mejor dicho, un hospital completamente nuevo, con toda la tendencia a ser también uno de los favoritos en la región minera de Antioquia, que va a acaparar al municipio de Zaragoza, al municipio de Remedios, al municipio de Vegachí, por el tema de las cercanías. Y el ministro pues habló claramente del nivel de este complejo hospitalario, que va a tener entonces una atención de alta y gran calidad en el nordeste antioqueño.
0: ¿Estuvo viendo las obras?
1: Sí, señor.
0: Él estuvo viendo las obras y toda la cosa.
1: Y dijo, aquí va toda la parte quirúrgica, le vamos a entregar toda la parte, mejor dicho, en plata colombiana. El hospital de Segovia tuvo una visita que dejó 13 mil millones de pesos que serán destinados pues a los proyectos macro dentro de la atención hospitalaria de este centro, que va a ser, vuelvo y lo repito, el hospital de Segovia va a ser noticia a nivel del nordeste porque avanza muy bien su nueva construcción y está quedando, qué cosa tan hermosa.
0: Oye, avanza las obras a pasos agigantados, sí, en Segovia, ¿cierto?
1: Y esta visita del ministro empujó el doble.
0: ¿Empujó el doble?
1: Sí, porque eso es lo que tiene que hacer los mandatarios de nuestros municipios. Hay que aprovechar la visita del que tiene la plata. Y más los ministros. En este caso, pues este ministro logra dejar entonces este avance. También dejó para Caucasia, para Yolombó. Y bueno, se me dice que para el municipio de Remedios.
0: Sí, señor. La gerente doña Diana Misas, ella no espero que llegara acá. Ella fue para Caucasia.
1: Ajá.
0: Ella se fue para Caucasia en bomba. Ella hizo este recorrido y esta crónica de cómo fue su periplo para llegar hasta Caucasia.
3: Comencemos con este viaje de Remedios a Caucasia. Sí, desde muy temprano, para llegar a tiempo, con toda la energía. Todo esto para lograr sentarnos a conversar con el ministro de Salud y avanzar en nuestros proyectos. Y les cuento que cayó un aguacero de casi 2 horas, pero lo logramos. Aquí ya nos íbamos a sentar con el ministro.
4: ¿Cómo están? ¿Cómo le ha ido?
5: Con usted ya me he visto ya como 10 veces.
4: Sí, pero usted a mí me encanta verlo en todos lados. Yo lo persigo. Y usted tiene un compromiso conmigo.
5: ¿Qué es lo que hay que hacer allá en Remedios?
4: Acuérdese que teníamos compromiso pendiente usted y yo desde ya hace tiempecitos. La infraestructura de la urgencia, todo lo del hospital, ¿cierto? Ya se había habilitado.
5: ¿Qué está habilitado?
4: La resolución. Lo de la urgencia, la estación del hospital.
5: Urgencia.
4: Bueno, y el del puesto de salud La Cruzada, que también ya quedó viabilizado,
5: ya.
4: Que estábamos haciendo unas adecuaciones, ya quedó listo, mío.
5: El puesto de salud de La Cruzada, que también está, ¿cuánto es eso?
4: Esa, el del puesto de salud La Cruzada es de 714-235.
5: Entonces saque eso, saque la resolución de urgencia.
4: Ya quedó lista el compromiso que la capacidad de instalación. Ya la vi, ya la vi. Listo, dame la ambulancia y la camioneta para la pelea. Usted no me da ambulancia. No, ya lo tengo claro, está radicado. Acuérdese que
5: de
4: que
5: sumo yo lo hago.
4: Sí, lata y la camioneta. La BTE. Se me dijo que esperáramos que le diéramos prioridad a la UMU, ya le dimos. Y a estos dos proyectos ya quedaron listos. Y lo de capacidad instalada. Me falta la resolución, sí.
5: Bueno, TAP y ambulancia, listo.
4: Listo.
0: Pida, pida.
1: Eso es lo que yo digo, si no piden.
0: Pida, pida, pida, pida, Morales.
1: Es que los ministros en este caso son los que manejan la práctica de los recursos de las entidades públicas. En este caso, hospitales, hablamos de hospitales y así fue todo el trabajo de los diferentes gerentes y para eso están en sus puestos, para, se llama la palabra gestionar.
0: Ya, la gerente
1: pedir,
0: nos contaba
1: tocar,
0: que bueno,
1: hay
0: que
1: organizar, señor, ejecutar, recursos, plantear y recibir dinero.
0: Recursos para el Centro de Salud de La Cruzada, para el hospital, una ambulancia nueva, una camioneta nueva. El ministro, ella me contaba, el pasado sábado me contaba que el ministro le decía, otra vez usted, yo la he visto ya mucho. ¿Cuál es el remedio que necesita remedios? Que le dijo el ministro de Salud a la gerente de doña Diana Misas, hombre, que dijo, se va hasta Caucasia y allá, pía, pío, pío, pío, pío. El que no llora.
1: Sí, señor. Aquí estamos en las mañanas informativas que sí me pone el día.
0: Son las 8:58 minutos, 8:58.
1: Me preguntan por acá que cuánto estuvo por el ministro de Segovia. Ah, es que no lo vi. Él estuvo el pasado viernes.
0: El pasado viernes.
1: En las horas de la tarde. Bueno, muy bien, aquí estamos, ¿ve, Jorge? Hablando de...
0: Sí, nos dice que la gerente pide con miedo, ¿no? Lo que pasa es que era una reunión abierta al público, para de pronto quienes no ven el video, una reunión donde había más de 50, 60 personas y ella estaba sentada frente a frente al ministro, pues tampoco le iba a pedir así, ¡ey! ¡Ey, hombre, don Guillermo Ahmed! No, así con suavecitos, a ver, aunque estaba frente a frente, face to face. Bueno, esperemos que se cumplan estas promesas para el municipio de Remedios, en este caso nuestra ex hospital San Vicente de Paul.
1: Bueno, ahí también hubo ambulancia y camioneta para Segovia.
0: Ah, ¿también?
1: Sí, también.
0: Están botados, están botados.
1: Aquí estamos, vamos a esta hora, Jorge. No olvide que para hoy que hoy modo mundialista, se juega nacional.
0: Hoy juega nacional, 7:30 de la noche, Moralito. Es momento para que a las 7,
1: más o menos. Yo pensé que era a las 6, ahora que nos vamos a quedar hasta las 7:30 del partido.
0: Sí, señor, 7:30, sí. A las 7 usted más o menos llega y pide las salitas para que lleguen con tiempo calentica, bien sabroso, con las salitas que usted
1: sí,
0: quiera.
1: Sí, señor.
0: Le llegan a domicilio y se ve el partidito de Junior Atlético Nacional. Hoy, el primer sorbo de la final del fútbol profesional colombiano.
1: ¿Cómo estarán los hinchas del verde? ¿Cómo estarán los hinchas del Junior de Barranquilla?
0: ¡Ay! Que triunfe el fútbol.
1: ¿Cómo estará Conteño hoy? ¿Eh? Pertus.
0: Ah, no, Pertus, María. Pertus ya debe estar con la camisa puesta ya, Junior.
1: Sí, ya está en la camisa puesta.
0: Ya la debe tener puesta ya.
1: Sudándola ahí en la una.
0: No le hace. Le pones pues otra. Bueno. Vamos con pausa.
1: Vamos con pausa comercial y le salemos con más informaciones.
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0: te hace algo.
1: Bueno, Morenito, 9:15, las 9 de la mañana, 15 minutos. A usted lo erizas este, vea. Ese sí lo eriza usted. ¡Hey!
2: ¡A mi nacional! ¿Para dónde voy hoy?
1: ¿Para dónde vas hoy, hombre?
2: Ah, no te voy a decir, hombre, no te voy a decir. ¿Para qué? ¿Se lo dejan ir?
1: Ah, usted nunca lo invita a un hombre.
2: Ok, ya, pues tengo modo mundialitas.
1: ¿Modo mundialitas?
2: Mundialitas, partido de fútbol, amigos. Amigos de los buenos. No es del guataperro, amigos, no.
1: Ah, sus amigos no. ¿Qué amiguitos?
2: Lo dejan ahogar a uno.
1: ¿Qué amiguitos, hombre, por Dios, hombre?
2: Entra Jorge, pues el ambiente está futbolero y no olvidemos que hoy es a las 7:30 de la noche. 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
1: Y también nuestro amigo Gonzalo Murillo nos dice que pueden verse el partido también en JC Licores, en pantalla gigante hoy, este primer partido de la final del fútbol colombiano a partir de las 7:30 de la noche entre Junior y el Atlético Nacional. Bueno, el fútbol en paz. Fútbol en paz.
2: Hombre, pues más voy, se van a pelear por camisetas, sí, o por una.
1: Fútbol en paz. No hay que pelear por camisetas, por colores, por una cosa, por la otra, no.
2: Hágane. Se vistas como si en Barracuaya el jugador de Costa Rica. ¿Por? De negro.
1: Ah,
2: de
1: moreno.
2: De moreno. Ave María, hombre.
1: Que le pegó el cabezazo a Santiago.
2: Ah, pero berraco se mantuvo de calmarlo.
1: No, y los propios de sus compañeros, sí, hombre, lo cogieron los pechos. Ya, hombre, calma, hombre. Te vas a hacer echar, pues no, después que estamos en la casa de Colombia, hombre. Cálmate, hombre.
2: Se llenan de rabia, ¿cierto?
1: No. Es que el fútbol genera pasión en Morales, pero muchas veces los mismos jugadores son los que van calentando como el parche Moralito.
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1: 9 de la mañana, 18 minutos, las 9 y 18 minutos.
2: Bueno, hay una noticia hasta curiosa, pero bonita.
1: A ver, contame.
2: Mire, para los que están coleccionando el álbum Panini.
1: El álbum Panini, los cromitos, las figuras de las diferentes selecciones que van a estar en el Mundial 2026.
2: Sí, sí, sí, sí, Jorge.
1: Muchos han comprado el álbum.
2: Y la lámina, los caramelitos.
1: Pero ¿sabes qué he visto, Morales? Qué curiosidad he visto por ahí en algunas redes sociales con el álbum Panini. Que son malas mujeres que los hombres.
2: ¡No jodas!
1: Sí, las mujeres están coleccionando más el álbum Panini que los hombres. Dijo que los jugadores no salen en Tanganarizo ni en esas cosas. No, salen con la camiseta.
2: Sí.
1: Pero
2: que a las mujeres les gusta el fútbol.
1: Por eso, pero veo más las mujeres coleccionando.
2: Pero es que las mujeres ven fútbol, no por los hombres. ¿Por qué les gusta el fútbol?
1: Pregúntele a Julio Sara Peláez.
2: Ah, no, ya, es otra cosa.
1: Pregúntele por qué.
2: Julio César es fútbol vicepresidencial de quién, hombre.
1: ¿El fútbol qué?
2: Fórmula vicepresidencial de quién.
1: Julio César Arbeláez.
2: Sí. Yo lo vi por ahí con la camioneta de Colombia.
1: Sí. Lo que pasa es que él consiguió el álbum Panini. Pero qué locura sea con el álbum Panini. Cuénteme, a ver, hombre, una metáfora.
2: Está muy duro aquí. Bueno, Jorgito, le cuento que la alcaldía del municipio de Vegachí, aquí abajito.
1: Sí, señor.
2: Ha invitado a un evento que se llama Cambio de Láminas Panini.
1: Ahí pegaron cambiatón de cascos.
2: No, hombre, cambiatón de láminas Panini.
1: ¿Cómo así, hombre? Qué buena actividad, hombre.
2: Muy creativos, me parece a mí muy creativo. Entonces, eso va a ser entre las 6 de la tarde y las 9 de la noche en el Coliseo Cubierto Elkin, algo así que se llama Elkin, allá en Vegachí. Y es curioso porque me parece muy original que la alcaldía apoya a los que están dándose el lujo de coleccionar estas láminas, estos álbumes, y especialmente pues porque lo que más aburrior de eso es que a usted le sale siempre repetidos.
1: A usted le sale 7 Cristiano Ronaldo, le sale 12 James Rodríguez, 7 Camilo Vargas, sí, 8 Kylian Mbappé, y usted hágale ya, pero me falta ese, falta una, bueno, cambiatón de la minilla,
2: se va a ser este jueves. Oiga, prográmense pues, que venga chequea aquí abajito.
1: Aquí abajito, porque, hombre.
2: Jueves de 6 de la tarde a 8 o 9 de la noche en el Coliseo, donde está la cancha de fútbol. Ahí está la cancha de fútbol, ahí se le llama el Coliseo en Vegachí. La idea es que todos los que están coleccionando el álbum Panini aprovechen y con amigos se cambien lo que le hace falta y todo. Y la última versión es que el hombre que más ha comprado láminas,
1: sí,
2: le faltan solo 30
1: 30 figuritas.
2: Figuritas para
1: 30 jugadores.
2: Terminar de llenar el álbum.
1: Ay, hombre, qué chévere. Qué chévere, hombre. No,
2: buena actividad. ¿Cuándo era que lo termine el álbum?
1: Una actividad sana, una actividad muy, sí, muy zanahoria. De ir a intercambiar laminitas del álbum Panini allá en Vega. Sí, es este jueves.
2: Sí, señor. Este jueves, le repito la hora. Y es oficial. Eso aquí no nos inventamos nada, todo es oficial. Este próximo jueves, después de las 6 de la tarde, en el Coliseo Cubierto de Vegachi, ahí donde está la cancha de Arenilla, ahí, en ese punto se va a ver cambiatón de láminas, Panini. Para que vayan, pues, pedía que no le avisamos. Hombre, vale la pena ir.
1: Sí, aguanta.
2: Yo voy a estar el jueves en Vegachi.
1: ¿Va a estar en Vegachi el jueves?
2: Todo el día.
1: ¿Qué usted está llenando el álbum o qué? ¿Ah? Me ha contado que está llenando el álbum.
2: Ah, pero sí, yo también tengo derecho.
1: Con tal dirás, verdad que usted el jueves va a estar en Vegachi, ¿verdad? No me acordaba en este preciso instante.
2: Voy a aprovechar para cambiar la mina allá en Vegachi.
1: No me acordaba precisamente en este instante que usted el jueves va a estar allá.
2: ¿Cómo le parece, Jorgito?
1: Este, ¿cómo así que no hay clase en el Yepes Yepes, hombre?
2: Sí, señor, pues nos envían una información oficial desde la institución educativa Ignacio Yepes Yepes que no, mijo, no hay agua.
1: En la sede de la escuela urbana, en la sede de la escuela urbana, porque sin agua no se puede garantizar las condiciones sanitarias seguras, del comunicado oficial que entrega la institución educativa Ignacio Yepes Yepes, que le informa, dice así, a padres de familia, acudientes y la comunidad educativa de la sede de la escuela urbana, que hoy nos vemos en la obligación de retornar a los estudiantes a sus hogares debido a la falta del suministro de agua potable, y que piden mucha comprensión y estén muy atentos porque están informando oportunamente cualquier novedad relacionada con el restablecimiento del servicio y el posterior retorno a las actividades académicas. Los tanques de allí,
2: ¿sí?,
1: no cuentan con condiciones adecuadas para garantizar el abastecimiento necesario. Y esto impide, según las autoridades del Ignacio Yepes, esta situación del agua impide realizar los procesos de limpieza, desinfección de las unidades sanitarias. Imagínense unos baños bien sucios y sin agua, generando pues un riesgo de salud y del bienestar de nuestros estudiantes y por supuesto el personal educativo ahí. Así que se ven en la obligación de enviar de regreso a los estudiantes para la casa, en la sede escuela urbana.
2: No hay agüita para mi gente.
1: No hay agüita para mi gente.
2: Jorge, qué calor tan, hijo de mamá.
1: Eso veo, estás como lo comía otra vez hoy.
2: Es que mire la temperatura, ¿estamos a cuánto?
1: 30.5.
2: Bueno, vamos con el estado del tiempo. Y va a calentar como un berraco, para que sepan.
1: Yo pensé que iba a decir una grosería.
2: Yo no soy grosero.
1: Ay, ay, no hay quien lo oiga, por Dios.
2: Yo no soy grosero. 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Mejor dicho, hoy sí paga acá sacar la ropa a que se seque.
1: 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Yo creo que puede sacar la peluda.
2: ¿Cierto?
1: Puede sacar la peluda.
2: Saque la peluda para que le queme.
1: Saque la peluda para que se le queme.
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1: Sí, porque la temperatura subirá
2: en
1: promedio unos 33 grados centígrados.
2: No jodas.
1: En promedio. Una sensación térmica
2: inclusive. 35.
1: Sí, una sensación térmica de por ahí 35 grados.
2: 36. Yo le pongo hoy 37 grados de temperatura.
1: Por ahí 35 le pongo yo, Moralito.
2: Ay, Dios mío.
1: En promedio la sensación térmica, la máxima subirá unos 32, 33 grados centígrados. Hay unas lluvias aisladas que podrían llegar de pronto a las horas de la tarde, pero muy suavecito. O
2: sea,
1: de aquí a las 5 de la tarde se le seca la peluda. De aquí a las 5 de la tarde se le seca esa peluda.
2: O se le tuesta.
1: O se le tuesta esa peluda. Así que, bien, a sacar la peluda de Morales. 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
1: Moralito, con Agua Clara de Remedios. Me si el oyente viera a Morales, Morales está así. Morales la pasa todo el día haciendo así.
2: Porque se ve que con el abanico hay mucho calor, hombre.
1: Los comía. No le falten las hombreras.
2: No, hombre, por Dios, pensando calor. Vamos a tener que ponerle aire acondicionado a la emisora porque está muy caliente.
1: Está muy caliente, Marley, está muy caliente esta
2: tarde. Bueno, muy bien, noticias e informaciones. ¿Qué dice la gente, hombre? ¿Qué dice la voz del oyente? Vea, estamos. ¿Usted sabe cuándo son las vacaciones?
1: ¿Cuándo son las vacaciones?
2: ¿Cuándo salimos a vacaciones? Dicen los estudiantes.
1: ¿Cuándo salen los muchachos a vacaciones y los papás van a poder dormir?
2: El 11.
1: El 11. O sea, de este viernes en 8.
2: Sí, sí.
1: No, entonces el 12.
2: 12.
1: El 12.
2: Muy bien, el 12 de junio salen a vacaciones. 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
1: 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Ah, lo que hizo por aquí de la cristalina de Gachi Morales. Soy feliz, yo soy del verde, soy feliz. Bueno, Morales, el fútbol le genera pasiones y hoy hay fútbol profesional colombiano. Vamos a hacer esta pausita.
2: ¿Cómo queda el partido hoy?
1: Hombre, ese partido.
2: Usted que es hincha del América, usted es imparcial.
1: Junior Atlético Nacional. Buenas nóminas, todos.
2: No, y no olvidemos, jugamos en Barranquilla.
1: Se juega en Barranquilla, en el estadio Romelio Martínez, porque el Metropolitano está en adecuaciones para el fin de año.
2: No cabe toda esa gente, hombre.
1: En el Romelio no cabe tanta gente. Cabe más en el Metropolitano y va a caber más con las remodelaciones que le están haciendo para lo que será la final de la Copa Sudamericana este año. La Barranquilla será sede. Y Morales, ese partido. Ay, es que nóminas muy poderosas tienen los dos equipos. Junior viene con un dolido por su eliminación en la Copa Libertadores. Entonces viene dolido y viene relajado porque ya solamente le queda salvar el año con un triunfo o con un campeonato este primer semestre. Entonces ese partido va a estar de alquilar balcón de consumo de uña, como dice Eduardo Luis. Yo le pongo el partido 2-2.
2: ¿Así?
1: Sí, 2-2. Bueno, y se define todo en la ciudad de Medellín, en el estadio Atanasio Girardot. 2-2 le pongo en Moralito.
2: Ya regresamos, vamos a una pausa comercial. 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
2: Vaya, sí me gusta.

0: Fueron 9:40, 9:40 en las mañanas informativas con Nordeste Estéreo. ¡Qué calor!
1: ¡Ey, qué calor, Jorguito!
0: ¡Qué calor!
1: ¿Cómo estamos? ¡Calor! ¡Qué calor, Dani, hijo de mamá! ¡Ah, qué rico piscinita esta hora en la tarde! Partido de Nacional, piscina. ¡Ah, Jorge, mundialita bien bueno!
0: ¿Cómo sí, señor? Mundialita, ¿no? ¡Comer mundialita bien delicioso!
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0: Bueno, Manolito, nosotros salvaron 9:42 en las mañanas informativas.
1: ¿En la alcaldía de Segovia está convocando a qué?
0: Morales, la alcaldía de Segovia abrió la convocatoria de vivienda nueva subsidiada de interés social para el municipio de Segovia.
1: No jodas. O sea que toda la gente puede participar, los que no tengan vivienda.
0: 80 viviendas urbanas, Morales, van a iniciar en este proyecto, en esta convocatoria de la alcaldía de Segovia. Esto va a estar abierto hasta el 19 de julio en la oficina del Sisben, ubicada en el primer piso de la alcaldía de Segovia. De lunes a viernes los atienden de 2 a 5 de la tarde a los que estén interesados en esta convocatoria de vivienda nueva subsidiada del municipio de Segovia. Requisitos. Escúchenme, mi moralito.
1: A ver, pues, ¿y los oyentes?
0: ¿Y los oyentes?
1: Es que ayer me preguntaba un oyente, un amigo mío de un supermercado. Ahí me lo saluda, hombre. A Jenner, supermercado Supermás.
0: Sí, señor, Supermás.
1: Me preguntaba que acá en calle Alfonso López, hombre, Nordeste Estéreo, la emisora más sintonizada en la región de Segovia y Tapale. Sí, señor.
0: Sí, señor.
1: Comprobado. Entonces está pensando en montar publicidad por la Reina de la Sintonía.
0: Bienvenido acá a nuestra radio estación. Bueno, Morelito, requisitos para la comunidad segoviana. Vean, no ser propietario.
1: No tener casa propia.
0: Es importantísimo eso.
1: Lógico, sí.
0: Poseedor.

0: o titular de derechos reales sobre vivienda en el territorio nacional. Es decir, no puede ser propietario ni ser poseedor o titular de algún derecho sobre alguna vivienda en todo el territorio nacional. Es decir, no debe tener casa en ninguna parte.
1: Eso. Palabras sea concretas.
0: Sí, señor.
1: A mí me gusta que hable como a los españoles. Así me gusta a mí, a lo montañero.
0: Importante. Pues lógicamente vivir en Segovia, ¿cierto?
1: Ah, sí, sí, sí. Es como vivir en Remedios y reclamar casa en Segovia, ¿no?
0: Residir en Segovia, vivir en Segovia mínimo hace 8 años.
1: ¿Hace 8 años?
0: Sí, señor.
1: A ver, nosotros participamos ahí.
0: Que yo me fui ayer a Segovia.
1: No,
0: me voy a ir para Segovia para poder aplicar. Bueno, no.
1: Bueno, ¿cómo saben que usted vivió hace 8 años allá?
0: El Sisben el que encarga todo eso.
1: Ah, caracha.
0: Sí, señor. Otro requisito: ningún integrante del hogar debe haber sido beneficiado de subsidio familiar de vivienda en cualquiera de las modalidades. Es decir, si se va a ir Pepito Pérez y resulta que Pepito Pérez vive con Pepita Pérez y Pepita Pérez y Pepito Pérez tienen varios hijos, ninguno puede haber recibido un subsidio familiar de vivienda en ninguna modalidad.
1: Porque la idea es beneficiar a los que nunca han tenido ayuda.
0: Exactamente, a los que nunca han tenido casa. Ningún integrante del hogar podrá encontrarse simultáneamente postulado o beneficiado en algún otro programa de vivienda.
1: O sea, me hago entender. Si es usted, es usted. Pero usted le dice al primo: primo, hacele vos también.
0: O a la esposa, o al esposo.
1: Cuñada, hacele vos también. Entonces, aquí bien, ¿sí vio?
0: Documentos que deben llevar. Facilito Morales. Solicitud escrita de la postulación firmada, incluyendo número telefónico y correo electrónico. Recomendación que siempre hacemos en cualquier cosa: el número telefónico es. Brega no cambiar tanto el número telefónico, hombre. Mucha gente cambia el número telefónico como cambiándose de medias
1: y de calzones.
0: O de calzones, y después lo están llamando y nunca contesta. Entonces, importante eso y un
1: correo electrónico. Pero Jorge, esa carta oficio.
0: Sí, señor.
1: Que usted quiere participar. La saca en cualquier parte, mucha gente se va a pasar con... ¿Ves? ¿De dónde con la carta de... Vaya, cualquier papelería le sacan a bobada.
0: Cualquier papelería le colabora con eso, sí señor. La copia de la cédula de las personas adultas del hogar.
1: Sí.
0: El esposo, la esposa, papá, mamá, en fin, los adultos del hogar. Documento de identidad de los menores de edad, es decir, menores de 7 años, el registro civil. Y para los que sean mayorcitos de 7 años, la tarjeta de identidad. Y un certificado laboral o de ingresos para los que están trabajando.
1: No olvide que es vivienda subsidiada.
0: Subsidiada.
1: Que la persona del hogar esté trabajando.
0: Sí, señor. Después de que usted entregue esos documentos, se hace el estudio de cada una de las solicitudes, la validación de la documentación para determinar quiénes van a ser finalmente.
1: No dice cuántas viviendas.
0: 80.
1: ¿80?
0: 80.
1: Ave
0: 80 María. Viviendas. 80 viviendas nuevas subsidiadas de interés social en Segovia. Hasta el 19 de junio hay plazo. Estamos a 17 días de plazo, Morales. ¿Clarita la información?
1: Muy clarita. Me estaban preguntando por acá eso. No, ahí le estamos informando, Jorge Marcos, que volver a repetir, queda muy duro.
0: Sí, queda muy complejo.
1: Pare bolas, pare oreja.
0: Esto oyentes es en Segovia.
1: Jorge, por acá me preguntan. También, ya dijimos el estado del tiempo, ¿cierto?
0: Señor, se ve a Juan Manuel Rivera, que está por acá en sintonía.
1: ¿Sí?
0: Al amigo Carlos Cárdenas, que hoy está feliz porque juega el verde. Está feliz de la
1: ¿Cómo queda el verde hoy? ¿Cómo queda el Junior? ¿Cómo están los hinchas de nosotros acá? Todos los hinchas. Aquí hay mucha hincha del Junior y mucha hincha del verde, ¿cierto? O sea,
0: aquí dicen que si mi hijo no puede postular, tiene que vivir en Segovia mínimo hace 8 años. Muy clarito lo dijimos. Sí. Vivir en Segovia mínimo hace 8 años. Si no vive en Segovia, no, porque es para la comunidad segoviana. ¿En Remedios? No nos han informado de proyectos de vivienda en Remedios. Estén pendientes, estén pendientes.
1: Jorge, bueno, muy bien, muy clarito, Jorge, vale, todo muy clarito. Hombre, tenemos las 9:47 minutos. ¿Por qué no haber leído la sesión de cumpleaños con el rey?
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2: ¿Quién nos llama?
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3: ¡Ay, qué emoción!
0: Bueno, ¿quién cumple años un día como hoy en este 2 de junio? Segundo día del mes número 6.
1: Ay, fue mamá, 2 de junio ya.
0: 2 de junio ya, mijo. 9 días para que llegue el mundial.
1: ¿Es el día de qué?
0: Morales, hoy 2 de junio, ya le voy a decir.
1: Oiga, ahí pasó, ahí pasó.
0: Morales, hoy es el Día Mundial Internacional de la Trabajadora Sexual.
1: Sí.
0: Vea, también tiene su día. Las trabajadoras sexuales también tienen su día. un amigo mío va a estar muy contento hoy. No quiero decir el nombre.
1: Dígalo, dígalo.
0: No, es lo así.
1: Muy bien, hombre. O sea, hoy es el día de las mujeres trabajadoras sexuales.
0: Sí, señor. Día Internacional de la Trabajadora Sexual.
1: Oiga, hoy es el día del campesino. Oficialmente en Colombia, sí.
0: No.
1: Sí, señor.
0: Sí, porque no lo veo aquí.
1: No salió ahí. Usted está viendo las cosas del Perú, ¿qué, hombre? Vene, verá. Se acaba de levantar la directora de la óptica.
0: El Día Nacional del Campesino en Colombia se celebra cada año el primer domingo de junio. En este caso viene a ser el 7.
1: ¿El 7?
0: El 7.
1: Ah, bueno. Primer domingo de junio, Día del Campesino.
0: Pero aquí no están esas fechas especiales.
1: Pero sí, no está tan. No,
0: a ver, 4, 5, 6.
1: Porque por ejemplo, la Corporación Caucopana hoy saluda a todos los campesinos en su día.
0: A ver. No, aquí están. Aquí se aparece. Día del Campesino en Colombia, el 7.
1: ¿El 7?
0: El 7.
1: Ah, bueno, me saluda a todos los campesinos. Bueno, entonces.
0: Hoy también es el Día Mundial. Ahí les dice, acuérdense por aquí, aparte de la trabajadora sexual, el día de salir antes del trabajo. Ya que ya puede ir, Morales, ya puede ir.
1: ¿Antes de salir del trabajo qué?
0: Sí, día de salir antes del trabajo.
1: O sea, si usted los que llegan siempre tarde y salen más temprano.
0: Salen más temprano. ¿Quién cumple años un día como hoy con el rey de los precios bajos? Saludan a Carmen Jurado en el Llano de Córdoba por estar cumpliendo años hoy. Felicitaciones, hermana, dice por aquí de parte de Elsie a Carmen Jurado, que se encuentra de cumpleaños un día como hoy con Eurocity. Todos 5, 10, 15 y 20, Calzamoy, sí. Almacenes El Rey.
1: Ese ya lo voy a decir, me está preguntando que a cuándo la brigada la óptica, papá.
4: Ya, chismosos. Con este lápiz águila, mucho calor.
0: Mucho calor.
4: Vamos a tosar como las chicharras. Desde las 20 de la mañana es pela de calor y llega la noche y sigue el calor.
1: Vea, ay, Dios mío, 31 grados ya.
4: El campesino lo van a celebrar por aquí en Corinto.
1: Ay, me invite, pero el día del campesino es tan rico.
0: Allá lo van a celebrar el 7
1: de junio. Sí, el 7 de junio. Ay, qué rico el día del campesino. Me encanta. Ojalá me invitaran al día del campesino.
0: ¿Quién más cumple años un día como hoy, Morales?
1: Me encanta jugar los campesinos porque yo me río mucho con ellos y río mucho de mí. Ay, Jorgito, las mañanas informativas sí me pone el día a nombre de Almacenes El Rey.
0: Hay poquita gente de cumpleaños, Morales. Un 2 de junio, poca gente de Happy Happy. 311-726-8846, la línea disponible. Por acá dice, buenos días, quiero felicitar a mi madre Carmen Jurado en el Llano de Córdoba por motivo de su cumpleaños de parte, o la felicita a su hija Claudia Jurado. Entonces Carmen Jurado felicita a su mamá, más bien Claudia Jurado felicita a su mamá, doña Carmen Jurado en el Llano, que hoy se encuentra de T5.
1: Ayer la llamé, no me contestó.
0: Ya consiguió plata mía.
1: La plata y cambia la gente. Salveme, pedí a la mamá de Claudia, un abrazo muy grande, que cumpla muchos años más. Y aparte de toda su familia y nietos allá en el Llano de Córdoba, mejor dicho, que hoy no la esperen en la casa.
0: Ay, mira, ¿qué le manda? Dice que usted es mentiroso, que usted no la ha llamado. Si usted no la ha llamado.
1: Ay, Jorge Mario, no, a mí regresar las llamadas. Que Dios te bendiga
0: y que cumplas muchos años. Vean. Hoy que estás cumpliendo años. Ah, sí, dice llamadas sin respuesta. Sí, Claudia, tiene la razón, sí, Morales. Sí.
1: Como consiguió plata. Aquí estamos en las mañanas informativas. Jorgito, mira el día. ¡Qué calor! ¿Y qué les dice Fernando González a todos los que están cumpliendo años un 2 de junio?
0: A todos los que están de Happy Happy,

0: Bueno, aquí nos escribe JJ, buen día, para felicitar a mi compadre en el Llano de Córdoba, el papá de mi Cocolizo, que está de cumpleaños
1: compadre,
0: hoy.
1: ¿Cómo está? ¿Cómo le ha ido?
0: Compadre. Compadre, feliz cumpleaños, que el Señor me lo bendiga. Dice aquí el amigo DJ Timbi. A su compadre en el Llano de Córdoba, el papá de mi Cocolizo. Ellos son gringos y se entienden.
1: Ah, sí, señor. Jorgito.
0: Me pasó la canción de Ailerón.
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1: Aquí estamos, 9:54 minutos.

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0: 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Muy bacano.
1: Vea, saludo a mi hombre, al amigo Jorge. Dice que a mi hermano Jorge William Castrillón en La Balastrera, que está cumpliendo años hoy, de parte de su hermana Enid, que lo quiere mucho, a Jorge William Castrillón en La Balastrera.
0: Y modo mundial.
1: Modo mundial.
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0: Vea, vea, escuché, ay, yo, vea, vea, escuché, vea, vea.
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1: 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Bueno, le cuento que el termómetro ya va en 31.9. Va para 32. Va para 32.
0: Vamos a subir a 37 grados en el Nordeste, en el calor, pues, en la sombrita para 35.
1: La sensación térmica que le llaman.
0: Ay, Dios mío.
1: A eso le llaman la sensación térmica.
0: No,
1: Morales.
0: ¿Yo por qué no saqué chaqueta hoy? No, es que.
1: Vea cómo escribió la Nacional, vea.
0: Sí.
1: Luego el banderazo. Ah, eso fue el banderazo en Barranquilla.
0: Es en Barranquilla.
1: Sí, banderazo en Barranquilla, vea. La hinchada verde recibiendo, o más bien dándole el banderazo al Atlético Nacional hoy en la lo que será la final del fútbol colombiano en su primer partido. Recordemos que el partido de vuelta será el próximo 8 de junio, es decir, el lunes festivo. El lunes festivo será el partido de vuelta en el estadio, el coqueto estadio Atanasio Girardot de la ciudad de Medellín.
3: Staff 44 cantándoles al rey de
0: el rey de Copa, Jorguito. Jorge, ¿qué era el partido? ¿Qué nos vamos a ver?
1: 7:30 de la noche.
0: Bueno, muy bien. Ah, te mandaron solo el saludo desde Mundialitas.
1: Mundialitas,
0: sí.
1: Modo mundial.
0: Modo mundial. Modo mundial.
1: Modo mundial. Bueno, nos vamos.
0: Nos vamos. Un abrazo muy grande. Saludarlos con mucho cariño. Mañana tendremos la sección de qué se queda la gente. El resultado del partido entre Atlético Nacional y Junior de Barranquilla. Y también tendremos noticias de la tierrita de nosotros.
1: Todo lo que pasa en la tierrita.
0: Y cuídense con este sol. Mucho sol hoy.
1: Mucha hidratación. Tome agüita clara, Remedios.
0: Ay, la verdad está.
1: Hidrátese, Morales. Hidrátese, Morales. Tome con agüita clara, hombre, Morales.
0: Ya le acabó la agüita.
1: Ya le acabó la agüita.
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1: Bueno, no quería colocar ese, pero sí pareció. Soy del verde, soy feliz. ¡Morales!
0: ¡Vamos!
1: ¡Uchi! ¡Uchi, uchi, uchi, uchi, uchi, uchi!
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historia de dos muchachos que en su juventud solían llevar serenata a la misma chica. El tiempo los separó y fue también el tiempo el que se encargó de reunirlos otra vez. Y esto fue lo que sucedió al reencuentro.

esa canción que te llega al corazón. 311-726-8846. El show del amor está al aire.

Era la voz de Maciel y la canción Más Fuerte. Son las 10 de la mañana, ya 14 minutos, las 10 en la mañana, más 14 minutos en la Reina de la Sintonía, en nuestro momento romántico de Nordeste Estéreo, con el show de la moral. 10:30 de la mañana estaremos con Hospital al Día y retomaremos con la programación de las baladas del ayer, la música de plancha, que se toma la 89.4. No olvides que nuestras líneas están disponibles. Puedes enviar tu mensaje de texto o WhatsApp a través del 311-726-8846 para que programes esa canción que te llega al corazón acá en nuestro show del amor. Es el señor Juan Gabriel, el Divo de Juárez. La canción Así Fue.

0: En Nordeste Estéreo te informamos la hora.
1: 10:21.
2: Buenos días, Jota Lazarco. Maito, me hace un favor. Me ha regalado la canción Luna. Maito, muchas gracias. Les mando un saludo a todos los oyentes. Que tengan un excelente y bendecido día. Dios me los bendiga a todos.

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0: En Nordeste Estéreo te informamos la hora.
1: 10:33.
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3: Amables oyentes, con nuestra ES Hospital San Vicente de Paúl del municipio de Remedios comenzamos este importante espacio radial denominado Hospital al Día. Este contacto con nuestra casa de salud, con las diferentes dependencias que hacen parte de nuestra empresa social del estado, nuestro hospital, el hospital que es tuyo y que es nuestro y que está al servicio de toda la comunidad, tanto del área rural como del casco urbano, también de nuestros corregimientos de La Cruzada y Santa Isabel. Es martes 2 de junio, comenzamos estos minuticos de importantes informaciones. Hoy nos acompaña Diego Ángel, quien es el coordinador de facturación de nuestro hospital San Vicente Paul, con quien estaremos dialogando en estos minuticos de temas bien importantes. Diego, bienvenido a Hospital al Día.
4: Buenos días, Jota, un saludo muy especial a toda la comunidad que nos escucha por este medio y expresarles un saludo muy especial de parte de nuestra gerente, la doctora Diana Misas, y la administradora Natalia Pérez.
3: Bueno, Diego, vamos a hablar de la oficina de facturación, importante oficina que hace parte de todas estas diferentes dependencias de nuestro hospital. ¿De qué se encarga facturación, Diego, por ejemplo?
4: El área de facturación es un área muy importante dentro de la gestión de la institución hospitalaria, puesto que esta es la responsable no solamente de atender inicialmente la persona que requiere nuestros servicios, sino también ayudar en los trámites de autorizaciones y facturar o cobrarle, iniciar el proceso de cobro a la entidad responsable del pago, en este caso la EPS, una ARL, un SOAT, sobre los servicios que estamos prestando a nuestros usuarios para que a nuestra institución ingresen los recursos por la venta de servicios de salud.
3: ¿Tenemos algún horario de trabajo en la oficina de facturación?
4: Cada servicio de la institución por lo regular tiene facturación enlazada. El servicio de urgencia tiene un facturador 24 horas al día. El área de admisiones, que es donde llegamos a facturar nuestras citas médicas, está al horario de 7 a 12 y de 1 a 5 de lunes a viernes, excepto cuando la semana no tiene festivo, que es hasta las 4 de la tarde. Y cuando tenemos consulta externa los sábados, también hay un personal en admisiones de acuerdo a la disponibilidad, que por lo regular es de 8 a 2 de la tarde.
3: Con facturación nos damos cuenta, Diego, de toda esa gran cantidad de personas que utilizan nuestro hospital. En estadísticas, ¿cuántas citas se asignan más o menos diariamente o mensualmente? ¿Qué estadísticas maneja, Diego?
4: Jota, es muy importante contarles a la comunidad que nuestra institución se está fortaleciendo en la capacidad instalada y en la prestación de los servicios. Muestra de eso es que hemos pasado del 2024 de tener 12 médicos a contar hoy con 20 médicos al servicio de todos los remedianos. Ofertamos o asignamos 33.335 citas médicas en el 2024 y en el 2025 pasamos a ofertar o a brindar 36.672 citas. Entonces eso muestra que estamos ampliando nuestra capacidad instalada, nuestro talento humano para poder prestarle un buen servicio a la comunidad, no solo aquí en la sede principal, sino también en los centros de salud.
3: Esas 36.000 citas que se asignaron el año pasado, nuestra gerente nos hablaba el fin de semana la importancia de que la gente también cancele sus citas cuando de pronto por cualquier situación no puede asistir a la cita y de esa manera se liberan cupos para más personas.
4: Claro, esto es un tema muy importante y hay que sensibilizar a la comunidad de cuando acudan al servicio o por los medios que ahorita les contaré cómo pueden acceder a solicitar sus citas y no vayan a venir a sus citas. Bueno, que con anticipación nos informen para poder cancelarla oportunamente y asignársela a otra persona que tenemos. Siempre van a haber personas necesitando citas o por nuestros medios de comunicación a la espera que nosotros nos comuniquemos con ellos de acuerdo a la disponibilidad que tenemos.
3: Una de las principales inquietudes de la comunidad precisamente son esa asignación de citas, Diego, y si hablamos de 33.000, 36.000 citas, indica que el sistema de citas de una u otra manera pues está funcionando a pesar de muchos inconvenientes que se han presentado en el tema de las llamadas, en el tema del WhatsApp, en el tema de las presencialidades. ¿Cómo se está tratando de organizar eso para brindarle mucho mejor servicio a la comunidad?
4: Esta es una de las inquietudes o las preocupaciones que más ha tenido nuestra gerente, es poder mejorar este servicio de la asignación de citas. En el momento tenemos 3 canales de comunicación, tenemos un número de WhatsApp que los enlaza en nuestra sede principal, y también tenemos líneas alternas de WhatsApp en los centros de salud. Aparte de eso, tenemos un horario de 1 a 3 de la tarde todos los días para solicitar sus citas por llamada telefónica, y hay un link en la página web del

0: en nuestra ESE o en algún centro de salud.
1: Bueno, Diego, facturación, pues cuando hablamos de facturación nos imaginamos de una vez la palabra dinero, platica. ¿Cómo está esa cartera de personas que adeudan o adeudamos por servicios prestados de nuestra ESE?
0: Ahorita cuando les contaba que nosotros nos encargamos de facturar, iniciar el proceso de cobro a los responsables de pago, ahí hay una cartera o unas cuentas por pagar importante a nuestra ESE, no solamente de las CPS y diferentes empresas responsables de pago, sino también de los particulares, copagos o atenciones que hacemos de personas que no tienen su IPS acá o personas que acuden al servicio porque no, de manera particular. Entonces, la invitación es para que acudan a la institución, mire qué le deben a la institución, lleguen a un acuerdo de pago, que también estamos abiertos a recibir acuerdos de pago para recuperar ese recurso que lo necesita nuestra institución para poder continuar ofertando buenos servicios y continuar con esta solidez financiera que hoy tiene el Hospital San Vicente de Paúl de todos los remedianos.
1: Bueno, Diego, usted nos habla de las EPS, bueno, EPS es como, no sé, no EPS, Cosalud, Savia, en fin, todas las EPS que hay y que tienen presencia en Remedios, como pasa en varias partes del país, tienen deudas con nuestro hospital.
0: Claro que sí, eso ya es un tema que maneja el área financiera de cartera, pero también es un tema muy sensible, el cual no es desconocimiento para toda la comunidad, que las EPS adeudan a todos los hospitales recursos importantes por la atención. Nosotros en el hospital tenemos contrato con Savia Salud, con Nueva EPS, con Cosalud y con Sura. Algunos eventos de Sura, que usuarios que tienen portabilidad en el municipio, ellos también los atendemos acá. Entonces, todas esas entidades en un constante flujo de pacientes, eso hace que tengamos también un constante flujo de facturas y cuentas por cobrar, por cruzar, con las diferentes entidades que se han venido avanzando en nuestra institución. Ya eso es parte de los compañeros del área de cartera y el área financiera.
1: Diego, la mayoría de personas tenemos una EPS, algunos en régimen contributivo, otros en régimen subsidiado, pero ¿por qué personas que de pronto le deben por servicio al hospital? ¿Qué ha pasado con esos usuarios?
0: Algunos de nuestros servicios, cuando acudimos a los servicios, algunos procedimientos, algunas atenciones requieren un copago, o sea, un valor mínimo que yo debo de pagar como usuario en la institución. Hoy en día muchos servicios están exentos de esos por la normativa actual. Y los otros es porque quizás, ejemplo, viene una persona que no tiene su IPS acá. Nosotros tenemos una afiliación a una EPS, sea régimen subsidiado o contributivo, pero nosotros tenemos una IPS primaria, es decir, la institución que nos atiende.
1: O sea, el hospital que nos atiende.
0: Así es, ejemplo, viene una persona de Medellín, su IPS en Medellín, viene a una atención acá, urgencia, se le hace un triaje, no es una urgencia, sino una cita prioritaria. Entonces esa cita prioritaria, o se le ofrece una consulta externa, él la puede acceder a ella de forma particular. Entonces muchas veces nos quedan adeudando ese dinero a la institución por ese servicio particular que tiene, o alguna atención en el servicio de urgencias por una persona que no tenga EPS o esté suspendida.
1: ¿Esos dineros por qué son importantes para el hospital?
0: Todos esos recursos hacen parte de los ingresos de la institución. En un concepto que llamamos ingreso de venta de servicios y servicios particulares, que si bien no es representativo en el sentido de que se recibimos más ingresos por el pago de las EPS, este recurso también es importante para nuestra institución. Primero, porque es una obligación de la administración y la gerencia recuperar o cobrar los servicios prestados de la institución. Y segundo, porque cada granito, cada peso que la institución recibe es un peso que se va a transmitir en mejor infraestructura, en poder contratar más personal, en poder pagar oportunamente nuestros servicios, en poder funcionar adecuadamente como lo venimos haciendo.
1: ¿Qué pasa, Diego, si un usuario le adeuda al hospital X cantidad de dinero y requiere un nuevo servicio al hospital? ¿Alguna restricción ahí?
0: Nosotros como institución debemos atender a la persona, le hacemos la sensibilización en que se ponga al día, le recordamos el pago, ya el tema de cobro, la institución puede llegar inclusive a hacer cobros persuasivos, llamar a las personas a que hagan acuerdos de pago. Entonces, a la invitación que estamos haciendo, que primeramente lo hagan como responsabilidad como ciudadano y segundo como usuario de nuestro hospital, con ese sentido de pertenencia, de que cualquier dinero que se le ha dado a la institución es un dinero que la institución necesita para poder continuar operando, y que en su momento la institución los atendió con los recursos que tenemos, le mejoramos su condición de salud. Entonces es lo mínimo que podemos hacer como usuario, retribuirle lo que le adeudamos a la institución.
1: ¿Pueden haber usuarios, Diego, que en ese momento no saben que le adeudan al hospital?
0: Quizás sí, de pronto hay usuarios que no tienen. Entonces la invitación es que cuando vengan al, al

0: hospital, pregunten en algún servicio de la institución de facturación y ahí los muchachos le pueden dar la información de qué le adeuda a la institución.
1: Que es importante cuando se presenta de pronto un accidente de tránsito que es tan común en nuestra región, Diego, y que de pronto algunos usuarios o algunos pacientes no cuenten con el SOA, no cuenten con este tipo de seguros, que es importante tener siempre pendiente.
0: A ver, el tema de los accidentes de tránsito es un común denominador en el municipio. El responsable del pago de estas atenciones es obviamente el SOA, la póliza que nosotros adquirimos como conductores o como propietario de un vehículo. Vemos en algunos casos personas que no tienen el seguro al día. Esa es una invitación también que hacemos, primero por la integridad de la persona y segundo por las atenciones de la salud que tiene que hacer nuestro hospital para poder cobrar esa atención que le hacemos al usuario. Cuando la persona no tiene un SOAT, eso se le cobra a la ADRES, que es la administradora de recursos del Ministerio de Salud. Pero hay que tener mucho cuidado, Jota, porque la ADRES está iniciando cobros coactivos a esas personas que no tienen SOAT. Ejemplo, yo cotizo mi seguridad social porque tengo mi trabajo, no tengo SOAT, mi moto, mi accidente. La atención en el hospital la paga la ADRES, pero posteriormente a eso la ADRES me va a hacer el cobro a mí, un cobro persuasivo coactivo para recuperar el dinero, porque es un acto, pues llamémoslo así, de irresponsabilidad el que yo no ande en un vehículo y no tenga la póliza que me cubra mi atención en salud en caso de un accidente de tránsito.
1: De ahí la importancia siempre de contar con esos seguros. Diego, finalmente, ¿qué mensajes tiene usted ahí en nuestra mesa de trabajo para la comunidad en el tema de facturación?
0: Queremos contarle a la comunidad que el hospital tiene programas exclusivos o médicos exclusivos para los programas de riesgo cardiovascular, maternidad segura, leishmaniasis, tuberculosis y desnutrición. Estamos también brindando servicios en nuestros centros de salud. Los miércoles en Santa Isabel tenemos riesgo cardiovascular. El segundo martes de cada mes allá en Santa Isabel va el médico de maternidad y médico para consulta externa, de acuerdo a la disponibilidad, que es un tema muy importante. Se trata de que vaya mínimo dos veces a la semana al centro de salud de Santa Isabel. Así también nutricionista y psicólogo también por lo regular dos veces al mes, de acuerdo a la programación que se tiene. También allá en Santa Isabel tenemos la toma de muestras de laboratorio martes y jueves de 7 a 8 a.m. para que el usuario no tenga que venir aquí a la institución. Con respecto a la cruzada, tenemos los viernes un médico de riesgo cardiovascular cada 8 días. Tenemos el tercer martes de cada mes un médico de maternidad para que las gestantes del centro de salud acudan allá a sus controles. Tenemos dos veces a la semana consulta externa, es decir, el médico que va a hacer las atenciones, no de programa, sino ya de acuerdo pues a la enfermedad que tengan los usuarios. Dos veces al mes nutricionista y dos veces por semana el psicólogo también toma el laboratorio martes y jueves de 7 a 8 a.m. También es importante informarle a la comunidad nuestros canales de comunicación para acceder a las citas. Tenemos el WhatsApp, y que es el mismo número de llamadas, para llamadas 604-01-2270. En WhatsApp es más 57-201-2270. Recuerden, 201-2270. Si es para llamadas, con el 604. Y si es para WhatsApp, más 57. Las llamadas son de 1 a 3 de la tarde. El link está abierto las 24 horas del día, igual que el chat de WhatsApp. Obviamente el chat de WhatsApp se va a responder en los horarios de atención. Tratamos de responderles a todos los usuarios, porque la cantidad de personas que nos solicitan citas es alta porque los habitantes, la población de Remedios ha crecido. El hospital viene haciendo esfuerzos grandes por mejorar la capacidad instalada, los médicos, pero llegamos al punto donde no tenemos más capacidad instalada, es decir, más consultorios donde ofertar estas citas. También decirles que tenemos canales de comunicación en caso de alguna sugerencia, felicitación, queja, reclamo, que es la oficina del CIAU. En los centros de salud también hay personal pues atento a recibir sus observaciones, sus quejas. En la página también tenemos un link para que puedan expresar por ahí el sentir. Y los números del centro de salud de La Cruzada, el número es 310-822-6112, es llamadas y WhatsApp también. Y el de Santa Isabel, 310-822-0822. Estos números están publicados en nuestras redes sociales, también muy importante, si de pronto no les da para tomar nota ahorita, en nuestra página de Facebook, en Instagram, los invitamos también para que nos sigan y estén ahí actualizados de todas la información que tenemos. Estamos también haciendo jornadas de salud. en los diferentes barrios con nuestro equipo de PIM, con la unidad móvil que tiene nuestra institución. Entonces estamos llegando a todos los territorios del municipio, inclusive también en la zona rural, con la ejecución del plan de intervenciones colectivas.
1: Diego Ángel, el coordinador de facturación de nuestra ES Hospital San Vicente Paul. Diego, muchas gracias por acompañarnos en esta mañana.
0: Muchas gracias a usted, Jota. Recordarles a todos los remedianos lo importante que es nuestro hospital, una institución muy querida y muy importante para todos los remedianos. Enviarle un saludo muy especial a mi equipo de facturación allá en nuestra institución, que siempre estamos prestos para brindarles un buen servicio a todos los usuarios. Muchas gracias, Jota, que estén muy bien.
1: A usted los invitamos para que nos acompañen el próximo martes en punto a las 10:30 de la mañana en este espacio real de Hospital al Día.
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3: 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En Nordeste Estéreo te informamos la hora.
4: 10:51 minutos.
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14: En Nordeste Estéreo te informamos la hora.
15: 11:01.
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12: En Nordeste Estéreo te informamos la hora.
13: 11:30.
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0: informamos la hora.
1: 11:45.
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1: En Nordeste Estéreo te informamos la hora.
5: Son las 12 del mediodía y un minuto.
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3: Sintonía, buenísimas tardes. A partir de este instante, a través de Nordeste FM Estéreo, iniciamos Meridiano con Sabor. Meridiano con Sabor, el enlace entre la mañana y la tarde con la nota más destacada de Remedios, Antioquia, Colombia y el mundo. Meridiano con Sabor. Coordinación y conducción, Jorge Mar Restrepo. Meridiano con Sabor. Sean todos bienvenidos.
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1: Son las 12 del mediodía y 17 minutos.
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0: Las 12 del mediodía más 20 minutos en Meridiano con Sabor. 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
1: 12 del mediodía más 27 minutos, acá están los titulares con Caracol Noticias.
2: A 7 se elevó el número de heridos por un ataque con explosivos lanzados por drones en Suárez, Cauca. 6 de los afectados son niños. Fernando Rojas, ¿cómo ocurrió?
3: Hola, ocurrieron en el municipio de Suárez, en el norte del departamento del Cauca, en medio de combates entre hombres del Ejército Nacional. Jaime Martínez, de las disidencias de Iván Mordisco. Los enfrentamientos se presentan en las veredas Playa Rica, La Estrella y La Betulia, en el sector generada por la detonación de un artefacto explosivo, herido a 6 niños entre los 5 y los 12 años. Payán y Cali.
4: El último reporte que tuvimos están fuera de peligro, están estables, requieren ni valoración de inmediata por especialidades. Los otros dos que sí se encuentran en la ciudad de Cali están bajo pronóstico reducido.

0: Más de esto, hay 25 familias que se encuentran en situación de desplazamiento y están siendo atendidas en la vereda Playa Rica. Por su parte, la clínica Valle de Lili reportó que 3 personas fueron trasladadas a este centro asistencial. Un menor que se encuentra en cuidados intensivos pediátricos, un adulto que ya fue dado de alta y otro que se encuentra en cuidados intensivos y bajo pronóstico reservado.
1: Gracias, Fernando. Desde Popayán a las 12:30 tenemos los titulares de este martes 2 de junio en Noticias Caracol. La misión de la Unión quiere posibilidad de fraude en las elecciones del pasado domingo. Aseguró que fueron transparentes. También hizo un pronunciamiento sobre el cubrimiento de los medios públicos y privados.
2: Casi en un 100% está el escrutinio de los votos de la primera vuelta presidencial. En el caso de Bogotá, anticiparon que no hay registro de irregularidades. El Consejo Nacional Electoral espera el consolidado nacional para certificar los resultados.
1: Hay alerta por los reiterados anuncios del presidente Petro en respaldo a la candidatura de Iván Cepeda, que son interpretados como una abierta participación en política. Desde varios sectores le piden neutralidad al mandatario.
3: Mientras los partidos políticos tradicionales siguen cerrando filas alrededor de la campaña de Abelardo de la Espriella, él reitera que no los quiere cerca, y eso incluye al expresidente Álvaro Uribe Vélez. Iván Cepeda y su campaña apunan la estrategia en Bogotá con una nueva coordinadora de campaña para la capital. Los espero con todos los detalles en el radar de la política.
4: Un empresario cercano al presidente Trump es el nominado del presidente de los Estados Unidos para convertirse en el próximo embajador de Estados Unidos en Colombia, Nate Morris. A propósito, hoy el secretario de Estado Marco Rubio se refirió al presidente Gustavo Petro como un líder problemático. Más detalles en minutos.
2: La ONU alertó sobre la inminente llegada del fenómeno del Super Niño en los próximos meses. Advierten que el impacto será fuerte y le piden al mundo prepararse. En algunas regiones del país ya se sienten altas temperaturas y escasez de agua.
1: El Papa puso las comunicaciones del Vaticano en manos de una mujer, la mexicana Montserrat Alvarado, presidenta del canal católico estadounidense EWTN, tendrá a su cargo esta importante misión para la Santa Sede.
2: Peligrosa práctica entre los jóvenes, están tomando potenciadores sexuales sin indicación médica. Especialistas explicaron los riesgos.
5: En deportes, con 3 goles frente a Costa Rica, la selección Colombia se despidió frente a su público en el Campín. Lucho Díaz, Luis Suárez y Davinson Sánchez, autores de los goles. El equipo trabajará hoy y mañana en la capital antes de su viaje a Estados Unidos. Además, Messi y compañía ya entrenan con su selección en Kansas. Los campeones del mundo en ruta para revalidar el título obtenido en Qatar.
6: Luciendo la camiseta de la selección Colombia, los niños de Masaka Kids Africana se hicieron virales bailando Dai Dai, el himno del Mundial 2026 de Shakira y Burna Boy. Y hablamos con Julieta Venegas, quien se suma a la fiesta del fútbol con una canción que impulsa la participación femenina en este deporte. Detalles de esto y de mucho más en Show Caracol. Ya nos vemos.
7: En Nordeste Estéreo te informamos la hora.
8: 12:33.
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0: Las 12 del mediodía más 46 minutos en Meridiano con Sabor. Mensaje de reflexión con Gonzalo Gallo. Imagina que estás en la playa y escribes los elogios en tu alma y las críticas en la arena húmeda. Visualiza cómo el oleaje borra lo negativo y que tú sueltas en el agua lo que cargas. Deja ir odios, culpas, rencores, tristezas y rabias. Así tu pasado es liviano y no pesado. Cuando miras todo con buenos ojos, casi todas las cosas te parecen bonitas. Ten claro que bueno y malo son rótulos que dependen de tu sistema de creencias. Fuiste programado desde niño y te hace bien cuestionar todo lo aprendido. El humano suele creer lo que le enseñaron y rige su vida apoyado en creencias de otros. Ámate y libérate. No seas uno más del gran rebaño que los poderosos y los credos manipulan. Son temas de reflexión en Meridiano con Sabor.
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4: Las 12 del mediodía más 54 minutos en Meridiano con Sabor. La ONU advierte un 80% de probabilidad del Niño entre junio y agosto y alerta sobre eventos climáticos extremos. La Organización Meteorológica Mundial, OMM, agencia especializada de la Organización de Naciones Unidas, ONU, advirtió este martes 2 de junio que existe un 80% de probabilidad de que se desarrolle un episodio del fenómeno del Niño entre junio y agosto. Según el organismo, el evento podría alcanzar una intensidad moderada o fuerte y provocar alteraciones climáticas en diversas regiones del mundo, con efectos asociados a sequías, precipitaciones intensas y un aumento del riesgo de olas de calor tanto en tierra como en los océanos. De acuerdo con las proyecciones de la OMM, la probabilidad de que el fenómeno continúe activo al menos hasta noviembre se sitúa en torno al 90% o más. El organismo indicó que las condiciones observadas en el Océano Pacífico Tropical muestran señales consistentes con el inicio del Niño, impulsadas por temperaturas superficiales superiores a la media en más de 6 grados centígrados. La ciencia es clara. El Niño está llegando a nuestras puertas en los próximos meses. Las condiciones del Niño echarán más leña al fuego de un mundo que se está calentando y su impacto será aún más severo. Llegará más lejos y cruzará fronteras con una velocidad devastadora. El secretario general de la ONU, Antonio Guterres, también se refirió a las perspectivas del fenómeno y afirmó que el mundo debe tratarlo como la urgente señal de alarma climática que es. Las condiciones del Niño avivarán el fuego de un planeta en calentamiento. La OMM explicó que el Niño es un fenómeno climático natural que suele aparecer casi 2 a 7 años y cuya duración promedio oscila entre 9 y 12 meses. Habitualmente comienza a desarrollarse entre marzo y junio y alcanza su punto máximo entre noviembre y febrero. Sus efectos sobre la temperatura global suelen sentirse con mayor intensidad durante el año posterior a su aparición. Entre finales de abril y mediados de mayo, las temperaturas de la superficie marina en la región de referencia del Pacífico alcanzaron niveles cercanos a los umbrales que caracterizan al Niño. Además, el calor acumulado bajo la superficie del océano continúa alimentando el proceso de calentamiento. Para el periodo comprendido entre junio y agosto, la OMM prevé temperaturas superiores al promedio en gran parte del planeta. También anticipa condiciones más secas de lo normal, en algunas zonas consideradas sensibles desde el punto de vista agrícola y climático. Entre los posibles efectos regionales del fenómeno se encuentran incremento de las lluvias en partes de América del Sur, precipitaciones por encima de lo normal en el sur de Estados Unidos, aumento de lluvias en sectores del Cuerno de África y Asia Central, sequías en América Central, condiciones secas en el norte de América del Sur y el Caribe, déficit de precipitaciones en Australia e Indonesia, menores lluvias en algunas regiones del sur de Asia. 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

Una de la tarde, 11 minutos en Meridiano con Sabor. Acá están los titulares de las noticias más importantes en la tarde de hoy en Teleantioquia Noticias. En diálogo.

0: Autoridades reportaron la captura de un cabecilla de una estructura criminal en la ciudad de Medellín dedicado, entre varios delitos, al loteo ilegal. Ese fenómeno ya no estaría dando abasto a la administración para atender a estas víctimas por temas de subsidios y arrendamientos.
1: Teleantioquia rechaza categóricamente la censura a nuestro canal por parte del candidato a la presidencia Iván Cepeda. Directivos piden que se restablezca la interacción.
2: Federación de Departamentos rechazó las declaraciones del presidente Gustavo Petro en las que desconoce los resultados electorales. Desde el gremio manifestaron respaldo a las instituciones del país.
3: De imponerse a través del populismo y de perpetuarse en el ejercicio del gobierno, destruyendo las libertades, destruyendo la economía.
4: En Colombia, las grandes entregas no se olvidan.
5: Roja y naranja por los niveles de sensación térmica que han estado aumentando en los últimos días.
6: Habitantes de Amalfi denuncian constantes imprudencias de los ciclistas en las vías del municipio. Solicitan programas de educación vial.
7: Murrock abre el camino a su nueva exposición con una charla junto a Isabel Valencia, una de las referentes femeninas del rock paisa. La músico antioqueña hablará sobre la huella de las mujeres en un siglo de historia del rock. Versos, historias y música llenarán las calles de Carolina del Príncipe durante el primer festival de la trova y la cuentería.
8: Ilusión Verdolaga, con su nómina estelar a disposición, Atlético Nacional enfrenta esta noche al Junior de Barranquilla en el juego de ida de la gran final de la Liga. Voz autorizada, Carmelo Valencia analizó las fortalezas y debilidades de verdes y rojiblancos, previo al partido a disputarse esta noche en la capital del Atlántico. Despedida con triunfo, la selección Colombia de mayores derrotó a Costa Rica en Bogotá y emprende su viaje a Estados Unidos para ultimar detalles de cara a la cita mundialista.
9: En Nordeste Estéreo, te informamos la hora.
10: 1:14 PM.

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1: Una de la tarde, 22 minutos en Meridiano con Sabor. La registraduría informa que escrutinio y preconteo de la

realizado por dichos jueces. El ente electoral aseguró que solo restan por escrutar 33 mesas de las más de 122 mil instaladas para los comicios, debido a condiciones climáticas que han impedido el traslado del material a algunas cabeceras municipales. Cabe aclarar que el preconteo es el resultado preliminar de las elecciones, el que se conoce con pocas horas de diferencia. El escrutinio es la revisión, verificación y consolidación oficial de esos votos. Su alta coincidencia deja ver la rigurosidad con la que funciona el sistema electoral colombiano. Además, a diferencia del preconteo, el escrutinio tiene efectos jurídicos. La entidad destaca que el preconteo divulgado el pasado domingo tuvo un acierto del 99.94% respecto al escrutinio antes mencionado, lo que evidencia que las modificaciones fueron mínimas y que el proceso de consolidación y divulgación de los resultados ha sido exitoso, comunica la registraduría. La confirmación.

0: es más en el censo electoral que no fueron oficializadas, según él. No hay pruebas al respecto. El llamado conteo transmitido no tiene fuerza vinculante, sus datos no son norma pública, dijo el presidente. Esta noche de elecciones, Cepeda también había dicho que había un supuesto desfase de 885 mil cédulas. Sin embargo, al día siguiente dio un paso atrás y dijo que no hemos encontrado evidencia, indicios o irregularidades protuberantes. Son temas de nuestro país en Meridiano con Sabor.
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2: Una de la tarde, 32 minutos en Meridiano con Sabor. El IDEAN y organismos de riesgo lanzan alertas por inicio de temporada de huracanes y ciclones. El Instituto de Hidrología, Meteorología y Estudios Ambientales IDEAN, en conjunto con entidades nacionales de gestión del riesgo, ha emitido una alerta especial ante el inicio oficial de la temporada de huracanes y ciclones tropicales en el Océano Atlántico, el Mar Caribe y el Golfo de México. Las advertencias de estas organizaciones van desde el 1 de junio hasta el 30 de noviembre de 2026, época en la que anualmente suelen presentarse este tipo de fenómenos. Las autoridades advierten que estos sistemas atmosféricos pueden desencadenar eventos críticos como lluvias extremas, inundaciones, deslizamientos de tierra, vientos huracanados y marejadas. En el caso de Colombia, los impactos más significativos se esperan en la región Caribe, especialmente en el archipiélago de San Andrés, Providencia y Santa Catalina. Según los pronósticos para junio de 2026, en la región insular colombiana se podrían registrar precipitaciones hasta un 20% por encima del promedio. En el resto del Caribe colombiano se esperan lluvias normales con aumentos puntuales en Sucre, Córdoba y Bolívar, mientras que en julio se prevé una disminución drástica de las lluvias en zonas como el norte de Magdalena y Atlántico con descensos de hasta el 70%. El IDEAN también ha confirmado que en el caso del centro del país se esperan que las precipitaciones sean normales. Sin embargo, se prevén incrementos en los departamentos de Cundinamarca, Boyacá y Huila, mientras que habrá menos lluvias de lo habitual en el eje cafetero Santander y Tolima. Esto en cuanto al mes de junio. Para las autoridades, la prevención es fundamental para reducir la pérdida de vidas y daños en infraestructura. Por eso, una de las recomendaciones es asegurar la vivienda a través de techos, ventanas y puertas. También se sugiere limpiar canales de agua y podar árboles que representen un peligro. Otras sugerencias para la ciudadanía son tener listo un maletín de emergencia, establecer rutas de evacuación y puntos de encuentro familiares, almacenar agua potable y proteger a los animales domésticos. Son temas de actualidad de Meridiano con Sabor.
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0: identificada con nombre de Alicia, dio a luz a 4 crías, 3 terneras y 1 ternerito, según reportaron medios locales. Los recién nacidos, bautizados por sus cuidadores como los cuatrillizos, se encuentran en aparente buen estado de salud, al igual que la madre, dijeron los dueños. La noticia ha llamado la atención de vecinos y productores del oriente antioqueño, ya que este tipo de nacimientos múltiples en bovinos ocurre de forma excepcional y muy por fuera de lo habitual. Según el Observatorio de Información Rural y Agropecuaria de Colombia, Agronet, en la producción ganadera lo normal es que las vacas tengan una sola cría por gestación. Y si bien los partos múltiples, aunque posibles, son poco frecuentes, de hecho, la incidencia de gemelos se estima entre el 1 y el 2% de los nacimientos bovinos. Los casos de trillizos son aún más inusuales. Para Agronet, las probabilidades de que nazcan trillizos pueden variar entre 1 en 10.000 y 1 en 105.000 partos, según distintos reportes técnicos y veterinarios. Ahora, la estadística se dispara si hablamos de casos de cuatrillizos, llegando a los casi 700.000 partos. El suceso más reciente en el mundo ocurrió en febrero de 2026, cuando Higuera, una vaquilla de Nicaragua, mezcla de Holstein con Gusera, tuvo 4 terneros en una finca del pueblo de Esteli. De las 4 crías, solamente sobrevivieron 3. Otro caso se dio en octubre de 2025 en Dakota del Sur, cuando una vaca también alcanzó la peculiar proeza. El caso de Alicia se suma así a los registros inusuales de partos múltiples en bovinos, destacándose no solo por el número de crías, sino también por el buen estado de salud en el que se encuentran tanto la madre como los 4 terneros. Estos eventos ocurren en menos del 1% de los partos. Son temas de nuestro departamento, el Meridiano con Sabor.
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0: Nordeste Estéreo te informamos la hora.
1: 2:04.
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0: Informamos la hora.
1: 2:46.
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0: informamos la hora.
1: 3:30.
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así es, oyentes, muy buenas tardes, Dios los bendiga, ¿cómo están? ¿Cómo atardecieron hoy? Hoy 2 de junio del 2026, temperatura aproximada, oiga, está haciendo más calorcito que ayer a esta hora, ¿no? ¿Ah? Sí, señor, temperatura aproximada de 34 grados centígrados y nosotros seguimos animando la tarde aquí en esto que se llama Ranchenatos, una ranchera, un vallenato, una ranchera que ustedes nos solicitan a través del 311-726-8846. Apenas estamos empezando y seguimos, oye, este mesecito es muy animado, ¿ah? Imagínense, ya pasamos fin de mes con elecciones. Ya vuelven las próximas elecciones para la segunda vuelta. Ayer tuvimos día futbolero entre la selección, un amistoso de la selección Colombia. Que a muchos les gustó, a otros no tanto, otros estaban diciendo por ahí que no, que sí que era una selección más bien. La selección Colombia está jugando un amistoso con una selección más bien suavecita. No, fútbol es fútbol. Y hoy la final de ida entre el Atlético Nacional y Junior de Barranquilla. ¿En dónde? Allá en el Metropolitano. Allá empieza el partido de ida y el partido de vuelta dentro de 8 días, no, dentro de 7 días. Lunes vestido, si no estoy mal. Mucha suerte para ambos equipos, que gane el mejor, hombre, y si ojalá en paz, sin violencia, que eso es lo que más necesitamos nosotros. ¡Cero violencia! Yo soy Camilo El Negro y estará con ustedes hasta las 6 de la tarde con esto que se llama Ranchenatos, Ranchera Vallenatos. Esto apenas está empezando. 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

en la mesa del Rincón Los Tigres. Ahí estaban, ya tenemos las 4 de la tarde, 37 minutos. Un saludo para todos nuestros conductores que nos reporta sintonía. Saludito para los chiveros que están ahí conectados con los 89.4. Las amas de casa que también están conectadas, no se despegan de la reina la sintonía.

Vea, se le informa a familiares y amigos de quien en vida respondía al nombre de Eder de Jesús Córdoba Velázquez, que sus exequias se realizarán el día de mañana, miércoles 3 de junio, a las 8:30 de la mañana, en la parroquia de Remedios. 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

Así no, pilas, pues. Pero tiene una canción de Antonio Aguilar, no se enoje. Cierto que sí, musiquita buena, música buena que programan nuestros oyentes a través del 311-726-8846. Ya tenemos las 4 de la tarde, 54 minutos. Ya va cayendo la tarde, bueno, y la temperatura ahí bajó apenas un gradito, 33 grados centígrados. Oiga, qué calor, pero hoy se está metiendo un poquitico más que ayer. O es parecer mío.

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Den saludito para los guardias que nos reportan sintonía a esta hora. Sí, señor. La gente, saludo para la gente en el hospital que están ahí conectados con los 89.4.

A las veredas. Ah, hombre, ¿cómo que no? Saludito para la gente allá en Martaná. El Paso de la Mula. El Popero Rionegrito. Conectados con los 89.4. Canche Manila. Acá seguimos nosotros, vea, con mucho Ave María, pero ¿para qué estamos si no es para complacer a los oyentes? La canción de los inquietos, di que sí, canción solicitada a

0: Formamos la hora.
1: 5:01.
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Pero si ve, ah, se enoja si le pregunto y se enoja si no le pregunto. Qué cosa tan berraca. Ya tenemos las 5 de la tarde, 5 de la tarde, 20 minutos. Ah, bueno, sí señor, pero también el Junior. Es que hoy juega Nacional contra el Junior. Estrella, la primera estrella del semestre. Allá en Barranquilla es donde se juega, 7:30 de la noche. ¿Que quién gana? ¿Que Nacional? Otros dicen...

partido. Antes no. Y eso que son dos. Allá es uno y acá es otro, aquí en Antioquia. Muchísimas gracias. Eso es música que programan nuestros oyentes. ¿A través de qué línea?

Porque cómo que no, si saludamos, vea, un saludito para la gente allá en la vereda La Mariposa, la gente en el municipio de Amalfi, que también están conectados con los 89.4. En Segovia también están, ahí en La Cruzada. La gente en Otuz.

Sí, señor, sí, señor. Saludito para la, para nuestros amigos mineros, que son... Claro que sí, oiga, son los que mueven mucha parte de la economía de nuestro pueblo. Vámonos, vámonos con más música, que todavía hay mucha programación acá.

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9: En Nordeste Estéreo te informamos la hora.
10: 5:30.
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Se informa a familiares y amigos de quien en vida respondía al nombre de Edgar de Jesús Córdoba Velázquez que sus exequias se realizarán el día de mañana miércoles 3 de junio a las 8:30 de la mañana en la parroquia de Remedios. Su velación se está realizando en la funeraria LD. Por su acompañamiento, un Dios les pague, informa la familia.

0: Lágrimas de llanto. Ahí estaba Otto, Sergio y Rafael Ricardo. Hacía rato que yo no escuchaba esa canción.
1: No te lo puedo creer.
0: En serio, hacía rato que no escuchaba. Pero es la canción y la música que programan nuestros oyentes. Nosotros vamos llegando a la parte final de nuestro programa por el día de hoy. Por el día de hoy. Ustedes no se despeguen de la sintonía, que ya vienen las cariñosas. 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

nuestros oyentes, muchas gracias por el reporte de sintonía. Vuelvo y le reitero, no se despeguen de la sintonía que ya viene. Las cariñosas, la información de Teleantioquia Noticias. Información de nuestro pueblo. A todos ustedes, muchísimas gracias. Dios les pague por permitirnos llegar, por acompañarnos. Por esos reportes de sintonía. Bueno, y nos despedimos con otra canción que solicitaron acá.

0: Te informamos la hora.
1: 6:02.
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0: Estéreo, te informamos la hora.
1: 6:17.
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Así es, mucha atención. La comisaría de familia del municipio de Remedios emplaza a la señora Marisela Flores Loaiza y Carlos Alexander García Lordoño, quienes son residentes en el municipio de Remedios o donde se encuentren, para que compadezcan ante la comisaría de familia del municipio de Remedios de manera inmediata o se comuniquen al celular 312-866-1488. Se informa a familiares y amigos de quien en vida respondía al nombre de Edgar de Jesús Córdoba Velázquez, que sus exequias se realizarán mañana, miércoles 3 de junio, a las 8:30 de la mañana en la parroquia de Remedios. Su velación se está realizando en la funeraria El Edén. Por su acompañamiento, un Dios les pague, informa la familia.

Se le informa a las personas que se relacionan a continuación que se presenten en las instalaciones del CTI del municipio de Segovia, ubicado en el barrio Montañita. Ellos son residentes del barrio Llano de Córdoba, del municipio de Remedios. Ellos son Nubia Rosa Padilla Caro, Jorge Aníbal Henao Agudelo, Erika Juliana Henao Padilla.

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9: 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En Nordeste Estéreo te informamos la hora.
10: 6:30.
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0: Estéreo, te informamos la hora.
1: 6:47.
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5: En Nordeste Estéreo te informamos la hora.
17: 7:01.
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0: Hola, muy buenas noches, bienvenidos a Teleantioquia Noticias y nos metemos en modo de la final del fútbol colombiano, porque en pocos minutos Atlético Nacional visitará al Junior de Barranquilla en el Romelio Martínez. Yamito Bon, estamos ya en modo final.
1: Nicolás, muy buenas noches. Primer capítulo de esta finalísima de la Liga Colombiana, Atlético Junior soñando con el bicampeonato. Mientras tanto, Atlético Nacional quiere conquistar su estrella número 19. Vanessa Ariza ya se encuentra en los alrededores del estadio Romelio Martínez, Nicolás.
0: Sí, ella ya está dentro del estadio, pero nos mandó este informe de la previa de cómo viven los hinchas esta primera final del fútbol colombiano.
2: Empieza el conteo regresivo, todo listo para que el reloj marque la hora del pitazo inicial. A las 7:30 de la noche rodará la pelota aquí en el estadio Romelio Martínez, donde Junior de Barranquilla recibirá a Atlético Nacional para empezar a escribir este gran capítulo, el primero de la gran final del fútbol profesional colombiano en este torneo de apertura 2026. Será la cuarta oportunidad que ambos equipos se verán las caras en una final por liga. Será entonces la final más disputada en la historia del fútbol profesional colombiano. Precisamente la afición barranquillera habló sobre las